0: Lucía Severino. Jardín.
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4: Foreign Tunes es el nuevo álbum de los eternos Rolling Stones, con el interminable caudal vocal de Mick Jagger. Fueron invitados a la fiesta Stone, Paul McCartney, Robert Smith, Steve Winwood y Chad Smith. Además, utilizaron muchas baterías de Charlie Watts, grabadas previo a su partida de gira eterna en 2021. Covering You apunta contra los autoritarismos y los magnates tecnológicos, pero atenti a las líneas de bajo de esta balada fan rock, ejecutadas por un muchacho llamado Paul McCartney, que hacía años tenía ganas de tocar con esta banda de su admiración. Rolling Stones, Covering You.

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2: La banda de punk y post-hardcore formada en Montevideo, Obelisco, publicó Fragmentos para Dominar el Silencio, su tercer disco. El título hace referencia a una serie de poemas de la escritora argentina Alejandra Pizarnik y marca un regreso a la raíz del género, buscando un sonido de punk rock simple y directo. Obelisco, Hechizo.

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1: En el mes de junio, Lito Nevia lanzó su nuevo álbum Power Trio del Sur, volumen 3, El Hombre de la Guitarra Feliz. El legendario músico argentino regresa con una colección de canciones grabadas junto a los músicos Gustavo Giannini y Julián Cavazza. De él compartimos Blues del Día, un tema de 2025 que vuelve ahora en la versión del Power Trio del Sur. Lito Nevia, Blues del Día.

0: David Bowie, Golden Years, grabada en Los Ángeles en 1975.
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revolucionaria. Cansada ya de dividirse sola, vio con buenos ojos a otra célula vecina. Decidió mezclarse, aprendió a reírse y nació aquella historia.

0: Corría la era del mesoproterozoico.
1: Jorge Drexler y Rubén Blades, el plan maestro. Mateo de María y Marcos Racilla, del curso Fundamentos Lingüísticos de la Comunicación.
2: Fragmento del cuento El primer beso, escrito por Eduardo Dieste, extraído de la antología Obra Selecta, publicada en 1987.
3: Sí, el amor fue la causa de ese milagro que te asombra. ¿Qué sabes tú? Puedes leer mis apuntes, aún calentitos, acerca del primer beso, que, no obstante las novelas eróticas leídas y tu turbia experiencia, no conocerás muy bien sus deliciosos pormenores, nimios y fugaces como para ser olvidados enseguida. Y este beso es la célula, el átomo, el primo elemento de la excelsa ternura. Y no te rías de mis expresiones, porque debe serse compasivo de los enamorados.
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5: Mi casa tan lejos del mar, mi vida tan lenta y cansada. ¿Quién me diera tenderme a soñar una noche de luna en la playa? Morder musgos rojizos y ácidos y tener por fresquísima almohada un montón de esos curvos guijarros que ha pulido la sal de las aguas. Dar el cuerpo a los vientos sin nombre bajo el arco del cielo profundo y ser toda una noche silencio en el hueco ruidoso del mundo.

0: Silencio, Juana de Ibarburu, por Federico de León, Macarena Villegas y Aisbel Flores.
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2: En 2015, los camarines del Under bonaerense unieron los caminos de la bajista Mariana Michi, la guitarrista Jazmín Esquivel y la baterista Sofía Nara, resultando en la creación del power trío Mugre. La banda, que no es el único proyecto de cada una de sus integrantes, se presenta como un espacio de convergencia entre las músicas, el cual aprovechan para arrojar sus sonidos de post-punk al mundo, en este caso en forma de disco homónimo. Mugre. Sus gritos.

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0: Caetano Veloso, Semcais.
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0: Conociendo Rusia y Fito Páez. Tu encanto.
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0: The Ting Tings, Shut Up and Let Me Go.
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0: Chromatics, Kill for Love.
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0: JC Ware, What's Your Pleasure?
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0: WhatsApp 092-555-982.
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0: Idea Blanco y Diego Lorenzini. Lo perfecto.
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2: 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It's weird. But it's okay.

0: Quédate contra el muro. Ponte contra el muro. Anda para allá y cuenta otro. El que a ti te guste. Cuenta un cuento lindo.
1: A ver, mamita, ¿por qué? Me dice que te va a volar.
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0: No, no soy el pibe de los mandados. Tampoco soy, ni ahí, el delivery boy de McDonald's. ¿Viste que en McDonald's todo parece peor? Desde la cajera y su sonrisa de salario mínimo hasta la familia de 30 y pico con hijos pasando por la cajita feliz. Un día de estos estaría bueno saltar un McDonald's. Le voy a decir al CEO a ver qué le parece. Bueno, no, no soy el delivery boy. Lo que pasa es que esta noche hay golpe y tengo que salir. Salir a comprar.
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0: Estocolmo. Gustavo Escanlar.

0: Lucía Torrón, Pócima.
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2: Pienso en un tiempo de voces jóvenes, de tradición y costumbres deconstruidas y relatos paridos en la vereda de enfrente. Del lado de la avenida, donde comienza el barrio, donde los corazones se cruzan en las esquinas y hacen chispas. ¿Cuánto bien le haría a la ciudad recordar que alguna vez fue barrio, un barrio que de repente se hizo enorme y se olvidó de quererse, porque sus esquinas ya no chispean corazones, ni en sus plazas enjauladas se cuentan historias de amor?
1: Seguí leyendo.
2: Arde la vida, Magalí Tajes.

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2: Sabía por entonces el Greco que toda observación es interna. Buscaba solo trabajo e inspiración divina cuando se fue de Madrid a Toledo, un lugar culto, aristocrático y atenazado por la religión. Fue una suerte, lo que el cantante de blues Robert Johnson describió como ir al cruce de caminos y volver con terroríficos poderes nuevos.
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2: El nervio óptico. María Gainza.

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0: Mariana Baraj y Coca y Vika. Para eso estamos.
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2: Seguí leyendo.
3: La obsidiana es esencial en la vida diaria. Es esencial en la vida ritual. Es esencial en el arte. Es esencial en la guerra.
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3: Corte de obsidiana. Leonor Courtoisie.

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2: Seguí leyendo.
3: Es una muchacha de 19 años, sola, en una casa en la que normalmente hay gente por todas partes. Yo estoy colgando por los tobillos de una de sus manos. Con la otra me golpea en medio de la espalda. Boca abajo y desnudo, soy un amasijo morado que ni siquiera llora.
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3: El origen de las palabras. Damián González Bertolino.

0: Tom York, Knife Edge.
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1: Seguí leyendo.
2: Maldecir puede maldecir cualquiera. Hombres y mujeres, públicos o anónimos. Seguramente no conocemos todas las maldiciones proferidas. Hay otras, debe haberlas. Esas que se dicen en secreto, en noches cerradas, en voz baja, entre dientes, sin testigos. Las que le dice un padre a un hijo, un amante a su amado, un amigo a quien cree que lo defraudó.
1: Seguí leyendo.
2: Claudia Piñeiro. Las maldiciones.

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0: que se nos acabó el mañana.
1: Lila tirando a Violeta. Aguas violentas.
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2: Seguí leyendo.
3: Escucha la historia de la muerte. Ella estaba sobre la tierra, escondida. Ella no estaba abajo.
2: 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Mito amazónico. Circe Maya.

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0: Awesome.
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3: Uniradio te recomienda. La teoría sueca del amor. Es un documental del 2015, escrito y dirigido por Erik Gandini. Internacionalmente, Suecia es vista como una sociedad perfecta, un modelo a seguir y un símbolo de los más altos logros del progreso humano. La teoría sueca del amor profundiza en la verdadera naturaleza del estilo de vida sueco, explora los agujeros negros existenciales de una sociedad que ha creado a las personas más autónomas del mundo y muestra un contrapunto entre esta sociedad en la cúspide del capitalismo y las comunidades africanas en donde el estilo de vida está totalmente por fuera de todas las comodidades que ofrece el sistema. Con gran ritmo y sin perder la audiencia en el camino, Gandini nos muestra el otro lado más oscuro del progreso, la riqueza y la independencia. Este documental se encuentra disponible de forma gratuita en YouTube.
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0: 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Nos volveremos a encontrar en la edición central.
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0: rubio. Agua.
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1: La temprana partida de Daniel Yaques dejó un amargo sabor de boca tanto en el público como en el ambiente de la música uruguaya, donde recibía el cariño y reconocimiento de toda la escena. El ex bajista de Traidores y Los Terapeutas nos dejó como regalo final, hace 3 años, su EP solista Llegaste al Sur, justo antes de tener que dejar la actividad por problemas de salud. Daniel Yaques, Llegaste al Sur.

0: Daniel Yaques, llegaste al sur.
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0: La Santa, Hotel de los Corazones Rotos.
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0: La balsa seguía avanzando. Era la hora del desayuno. Pensaba que mis compañeros estaban sentados en la mesa comiéndose una manzana. Después nos llevarían huevos, después carne, después pan y café con leche. La boca se me llenó de saliva. Reconstruí minuto a minuto la tragedia y me consideré como un estúpido. No había ninguna razón para que yo hubiera sido una de las víctimas. No estaba de guardia, no tenía obligación de estar encubierta.
1: Relato de un náufrago de Gabriel García Márquez por Nicolai Cortazo, Valentina Díaz y Paula Pandolfo.
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3: La Sociedad Musical Baglietto Vitale cumplió 35 años de historias de álbumes y giras por toda la Argentina, lo que les permitió celebrar este maridaje con la edición de un nuevo álbum titulado Bodas de Coral. Intérprete y compositor, reúnen 9 momentos musicales de amor a través de autores como Alejandro Sanz, Leonardo Fabio, Juan Manuel Serrat, Pablo Milanés, Sandro o Jaime Ross. Juan Carlos Baglietto y Lito Vitale. Amándote.

0: Juan Carlos Baglietto y Lito Vitale, Amándote.
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0: Colección Medio Siglo. Cosecha 1976.

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1: Doctor Prats es una banda del municipio de Tarrasa, en la provincia de Barcelona, perteneciente a una comarca denominada El Vallés, que del pop y el rock recupera de su comarca el festivo sonido de la región. Con varios álbumes grabados desde 2015 y numerosas giras en España, se descolgó con la festiva canción que pone ritmo al lanzamiento del Tour de Francia 2026 desde el 4 de julio en Barcelona, donde letra y ritmo acompañan el pedaleo por el paisaje costero y de media montaña. Doctor Prats, energía.

0: Secus y Moleatus, Sangue Latino, San Pablo, 1973.
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0: Nico Román, abre tus ojos.
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0: Niña Lobo, domingo.
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2: 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Facultad de Artes realizó el lanzamiento de 3 nuevas maestrías, con una conferencia inaugural a cargo de la cineasta y escritora argentina Albertina Carri. Facultad de Artes abrió las inscripciones para la maestría en arte sonoro y la maestría en cine latinoamericano. También se encuentra abierta la inscripción para la quinta cohorte de la maestría en arte y cultura visual. Más información en artes.udelar.edu.uy.
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2: Tras 5 años de silencio discográfico, la banda de rock latino Dos Santos lanzará un nuevo álbum titulado De Amor en el mes de agosto. De momento acaba de aparecer el primer sencillo en adelanto, Money Gun, conservando sus timbres setentosos y la atmósfera psicodélica que ya son una marca de la banda de Chicago. La nueva canción presenta ritmos y texturas de cumbia y salsa, poniendo énfasis en su perfil multicultural. Dos Santos, Money Gun.

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1: En la semana del Pride y del Orgullo, la compositora mexicana Violeta Torres presentó una colaboración con la puertorriqueña Joyce Hernández, o Joyce H. El corte Lo que soñé, te extraño, un sencillo escrito e interpretado por ambas artistas, abordando el desamor o aquel amor no correspondido. Desde sus primeros lanzamientos en 2024, la cantante, saxofonista y supervisora musical Violeta Torres continúa consolidando su propuesta dentro de la escena musical urbana latinoamericana, conjugando la frescura del pop y el free jazz con partículas house y dub que hacen de su música un momento de sentimientos que llenan de frescura a su composición. Violeta Torres y Joyce H. Lo que soñé, te extraño.

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1: Juan Manuel Silva es músico, compositor y productor independiente. Trabajó junto a las cantautoras uruguayas Melanie Lurashi y Lu Ferreira y participa del colectivo Mamba. Silegui es su proyecto solista. En enero de 2026 publicó A Donde Nunca Fui, su primer EP de 5 canciones, donde se mueve entre el indie folk y el folk alternativo con una búsqueda íntima y autoral. Silegui, A Donde Nunca Fui.

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2: Bienvenidos y bienvenidas a un nuevo programa de Punto de Órbita, el espacio cultural de Uniradio. Yo soy Lucía Acuña y hoy, martes 21 de julio, ya casi mitad de mes, estoy acá en la mesa de este hermoso estudio con Mateo Galván y Sheila. ¿Cómo están?
3: ¿Todo bien y vos,
2: Lu? Sigo sin decir tu apellido cuando te presento.
3: Sheila me soñaba para los que no me conocen, pero Shay para los que me caen bien y los amigos. ¿Cómo andan este martes lluvioso?
2: Todo lindo, lluvioso y húmedo, como estabas diciendo vos cuando llegaste.
3: Sí.
2: Ahora tenemos dos cocas de 600 acá atrás en el
3: me bajó la presión, algunos problemas técnicos, pero ya estamos bien. Acá estamos, no, al aire.
2: Y bueno, al aire con un programa, como estábamos anunciando en redes hace un ratito, bastante cargado, así que capaz vamos rápido con eso. ¿Qué tenemos en el primer bloque?
3: Te cuento, para el primer bloque vamos a estar hablando con Ignacio Alcuri, es autor y periodista uruguayo. En cuestión de aproximadamente un mes, dos publicaciones de Nacho salieron a la calle: El olvido de la reina, su primer cuento infantil junto a la ilustradora Verónica Nicky Alvarado, presentado en la última Feria del Libro Infantil Juvenil, donde también estuvimos presentes.
2: Sí.
3: Y 80 Sonetos, un libro original y diferente pensado para revivir las películas icónicas de los 80. Hoy lo recibimos en Punto de Órbita a Nacho Alcuri.
2: Que ya está acá, de hecho.
3: Así ya está
2: que
3: acá ahí,
2: super puntual,
3: esperando.
2: Amamos, allá tomándose un vasito de agua.
3: Para el segundo bloque, Lu.
2: Para el segundo bloque tenemos Fuera de Guión, en una edición especial, si se quiere. Porque como saben, caracterizamos esta columna para hablar de cine y contenidos audiovisuales de la mano de Rosina Gómez, que también, obviamente, ya está acá al firme. Y esta vez, nosotras tuvimos el agrado, por decirlo de una manera un poco suave, de ir a la Bad Premier que se hizo en Cinemateca sobre la Odisea de Christopher Nolan. Fue la segunda Van Premier que hubo acá en Montevideo, si no me equivoco. El día anterior estuvo en Cultura Alfabeta. Nosotros fuimos a Cinemateca, que tiene, bueno, unas peculiaridades técnicas que les vamos a comentar cuando estemos en la columna, pero también, claramente, al ser la adaptación de un texto clásico, yo me tuve que meter un poco ahí. Estaba muy emocionada por ir a ver la película, Rosina lo sabe, y por eso fue que planeamos este contenido con un poco de tiempo.
3: Me gusta.
2: Porque, bueno, acá tengo, de hecho, mi copia de La Odisea. Está muy en mal estado,
3: viejita,
2: digámoslo. Está muy marcada también con sus análisis y sus cosas, porque de hecho este texto se estudia en la licenciatura de letras de la Facultad de Humanidades y Ciencias de la Educación de la UDELAR, en el curso de literatura grecolatina.
3: Opa.
2: Que lo podemos tomar como materia optativa, si queremos hacerlo, electiva en realidad, porque fuera de otro servicio. Y yo lo hice, y de ahí me quedó la espinita por hablar de esto y de todo su análisis. Esta versión no es la versión que utilizó Nolan para su bueno, su película. Él utilizó la traducción al inglés, claramente. Nolan no debe leer en español. Es de Emily Wilson, que también tiene sus otras cuestiones.
3: Bien.
2: Entonces, vamos a combinar todo este bagaje que yo al parecer tengo en la cabeza sobre la Odisea, en la parte más literaria, con todo el conocimiento cinematográfico que tiene Rosina y que siempre nos trae.
3: Me encanta, tremenda adaptación.
2: Cargadito. ¿Y en el último?
4: Bueno, en el último vamos a recibir a Carlos Casacuberta, músico, compositor y productor uruguayo, integrante también del Peyote Asesino. Casacuberta, que sacó hace poco su álbum Interbañera, publicado por Letter Butterfly Records, y que forma parte de una trilogía del que forma parte Carlos, que se publicó en el año 2005, y Naturaleza, que se publicó en el año 2013, y que consolidó una búsqueda artística emocional atravesada por la exploración sonora, la canción y la intimidad emocional.
2: Intimidad que esperemos poder recrear acá en este estudio, porque obviamente Carlos va a venir con su guitarra, como le pedimos siempre a todos los artistas.
3: Música en vivo.
2: Así que bueno, una intro un poquito larga, pero creo que el programa lo necesitaba, la verdad, para, bueno, comentarles todas las cosas que tenemos para hoy. Primera canción del día de hoy. ¿Cuál es?
3: ¿Puedo anunciar yo?
4: Perdón,
3: ¿la anuncias vos?
4: No, porque antes de... Pues tiene que ver, ¿no? Con lo que vamos a escuchar. Opinión en España campeón, totalmente inojetable, ¿no? Por paliza del minuto
2: jugó
4: cero.
2: Mucho mejor el
4: totalmente.
3: El golero de España estaba así.
4: Sí, no.
3: Tomando el sol.
4: Vente contra cero en tiros al arco, una final totalmente española en principio a fin.
3: Sí. Ganado, ganado total.
2: Totalmente. Había muchos memes de porque
3: la mina llamada bañando a Messi.
2: Sí, sí, bueno, es que claro, sí, sí, como dando vuelta a esa foto de UNICEF, era la campaña, sí, si no me equivoco. Pero también de justamente este saludo del golero, sí, de España a los jugadores.
3: Eso estuvo
2: argentinos,
3: muy lindo, la verdad.
2: Que
3: muy cordial.
2: Porque no lo vieron en todo el partido. Es tipo, la gente también se pasa,
3: claro,
2: un poco,
3: sí,
2: con su humor un poco ácido.
4: Un solo gol recibió Simón, nada más, cada vez, sino un solo gol recibió en todo el torneo. Totalmente demoledor, ¿no?
3: Sí, obvio. Sí, ¿no? Pero la verdad es que es un acto de respeto enorme para los jugadores contrincantes. La verdad, a mí ese gesto me encantó.
2: Entonces, ¿qué canción entonces?
3: Elegimos en honor a nuestros queridos campeones del mundo 2026.
4: La canción oficial cada vez, sí, ¿no? Y que ayer ella la estuvo cantando en el acto final que hizo en la CBLS, ¿no? Ayer festejaron con todo el título de campeón.
3: Bueno, nos vamos a la primer tanda para el primer bloque con Superestrella de Aitana.

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1: Volvemos con nuestra primera entrevista, como anunciábamos hace ratitos nada más, pero antes quiero darle la bienvenida a Rosina Gómez. ¿Cómo estás?
2: Hola, ¿cómo andan? Bien, por suerte. Gracias por esta invitación para entrevistas.
1: Por favor, estás llenando lugares. Me encanta.
2: Me encanta.
1: Bueno, como le decíamos hace un ratito, Ignacio Alcuri es autor de múltiples libros de cuentos, novelas y antologías. Guionó además programas televisivos y realiza periódicamente el podcast Sonido Bragueta junto a Gustavo Sala. Es columnista de series en Justicia Infinita, en Cosquín Radio, en su espacio Que Tendrá Que Ver. Y escribe en varios espacios y productos de La Diaria, además. En cuestión de aproximadamente un mes, salieron dos publicaciones de Nacho. El Olvido de la Reina, que es su primer cuento infantil junto a la ilustradora Verónica Nique Alvarado, y también 80 sonetos, que es un libro original y diferente pensado para revivir las películas icónicas de los 80s. Y bueno, cargadito, no es con poca cosa publicar dos libros en un mes, creo yo. Te prendo el micro y te doy la bienvenida a Punto de Órbita. ¿Cómo estás, Nacho?
3: Muchas gracias por la invitación, muy contento por estar acá una vez más. En realidad la verdadera razón por la que escribo libros es para que me inviten, para pasar por la FIC. Yo para que soy un simple bachiller, juntarme con gente que quiere llegar a terminar la educación terciaria, lo cual me parece muy
1: Estamos
3: bien.
1: Estamos peleándola ahí para lograr.
2: En la recta final.
1: Bien. La recta final, es verdad. Pero bueno, ¿cómo surgió, capaz, empezando por El Olvido de la Reina, este primer cuento infantil, cómo surgió justamente esta idea de escribir para infancia, saliendo de cosas que venías haciendo antes?
3: Mira, hay un poco lo que decías, tengo un montón de libros de cuentos, tengo creo que 9 publicados, más 4 que tengo terminados esperando para que salgan en algún momento. Entonces, como que ese formato, no te digo que lo gasté, pero claramente una parte del cerebro dice: vas a escribir más cuentos para guardar en un cajón. Tengo cuentos de hace 7, 8 años que todavía no han sido publicados. Además de que siempre me gustó como esa cosa del desafío de buscar otros horizontes. De hecho, en octubre pasado salió mi primer libro de no ficción, que era sobre el disco de Astro Boy 5 estrellas. Entonces, hay como un periodo ahí de búsqueda.
1: De probar.
3: Sí, y bueno, el texto particular lo tenía escrito hace unos 3, 4 años, porque como es muy poco texto lo que lleva un libro álbum, que es este formato de dibujos bien grandes y poquito texto. Entonces, mi trabajo fue relativamente corto a la hora de sacar, ¿no? Obviamente en el cerebro eso llevaba un tiempo de leudando. Y bueno, particularmente no digo, tengo un gran amigo que es Martín Otey, escribiendo libros para niños. No creo que haya sido por competir con él
1: para ver,
3: pero
1: cuál
3: sí
1: salía,
3: pero sí eso, como de buscar de nuevos horizontes. Y además, una cosa que hasta ahora, esta cosa colaborativa que la tengo con Gustavo Sala, que no solamente hacemos el podcast, sino que co-guionamos una historieta que él después dibujó, que se llama Parto de Nalgas. Entonces, tengo muchos amigos que trabajan en historieta, digo, en colaboración de escritor dibujante, y es como que a mí siempre me dio como un poco de cortedad de, bueno, porque lo mío es la escritura, más allá de que mi segundo libro está lleno de dibujos míos. Como poner en el compromiso a alguien de trabajar mucho más que yo. Pero bueno, me saqué un poco esa vergüenza, preparé ese texto y años después se sumó Nique, que fue la compañera perfecta para esta historia.
1: Que me parece interesante también esto, justamente del formato de libro infantil álbum, ¿no?
3: Sí.
1: Porque no es únicamente vos escribís la letra y alguien más hace los dibujos, sino justamente cómo ellos se combinan, y ahí está el truco, que esa imagen acompaña a ese texto.
3: Se supone que en el formato lo que trata de explicar o lo que define a un libro álbum, más allá de un libro ilustrado, por ejemplo, es que las dos partes medio que una parte necesita de la otra y viceversa.
1: Claro.
3: O sea, si vos ves los dibujos solos, son hermosos y tiene una, no te digo dónde está Wally, pero tiene un nivel de detalle increíble.
1: Sí.
3: Si ves los textos, digo, reconoces incluso cosas de mi escritura, pero es la combinación de ambos lo que termina de armar la obra. Entonces, eso es una cosa que a mí me encantó y que, bueno, era parte del ya no del desafío, sino de lo que quería que pasara. Y cuando empezamos a trabajar con Nique, que además, más allá de que yo tenía el texto escrito, pero estaba como la posibilidad de cambiar lo que hubiera que cambiar.
1: Sí, era necesaria.
3: Fue un trabajo en equipo increíble que tenemos ya ganas de repetir porque fue muy disfrutable para los dos.
2: Bueno, justamente, ¿cómo se dio esta colaboración? ¿Cómo la conociste?
3: Mira, yo la conocía de alguna presentación de libros, además de que Montevideo es muy chico y en el ambiente, ¿no?
1: Nos conocemos todos.
3: Y entonces, cuando el texto había estado como reposando en la editorial un rato, y cuando se venían ciertas potenciales fechas de entrega o tiempos que se querían cumplir, No es que fui a lo seguro, sino a alguien que a lo seguro en el sentido de que sabía que si ella decía que sí, el proyecto iba a salir bien. Entonces le escribí antes de como hablando con la editora, esperen que yo le escribo, ¿viste? Para que no fuera ningún compromiso, como de una editorial, que si no, bueno, mira, me gustaría que trabajar en esto con vos, se prendió de primera y eso, y el proceso colaborativo fue buenísimo, donde por supuesto la cantidad de horas que tuvo que meterle ella fueron muchísimas más, y creo que el resultado se nota en el producto final.
1: Y hubo mucho ida y vuelta justamente entre ustedes para que esa historia que vos te habías imaginado en un principio llegara al libro físico después.
3: Mirá, yo tenía como unas mínimas como ideas de bocetitos de lo que sería cada página doble. Yo se los presenté, pero eso, con toda la libertad para que trabajara, porque creo que esa era la idea. Ella además fue increíblemente generosa con el aporte mío desde, no sé, cuando iba haciendo el diseño de personaje, que perfectamente podría haber sido, bueno, no te digo mostrame el libro terminado, pero podría haber sido así. Hay muchos libros que se hacen de esa forma.
1: Como un primer boceto,
3: claro, general, capaz, y después. Y entonces fue como que hubo un compromiso, no tácito, sino explícito, de, bueno, yo te voy mostrando todas estas cosas, me dijo ella, pero si hay algo que no te gusta, vos me lo decís. Después vemos, conversamos, a ver si realmente lo que yo estoy diciendo es una pavada, porque no soy ilustrador, o tenía algo. Y no hubo cosas que no me gustaran, pero sí hubo apuntes y cositas que beneficiaron al proceso y al trabajo final.
2: Claro. Y bueno, ¿por qué la idea de una reina olvidadiza?
3: Mira, no me acuerdo. El olvido del autor. Es el olvido del autor.
2: ¿Te olvidaste vos del olvido de la reina?
3: Si no me equivoco.
1: 3 años igual dijiste que había estado eso ahí atrás, ¿no?
3: Si no me equivoco, había algo de pensar esa cosa. Primero esa literatura de castillos, reinas, reyes, caballeros, ¿no? Y después, creo que la imagen de... La primera imagen que surgió, que es la página 5 y 6, creo. O sea, es la tercera doble página, que es una reina escalando una montaña adentro de su castillo, o sea, en una habitación, pero que es una montaña de regalos.
1: Okay.
3: O sea, que le regalan tantas cosas...
1: Que tiene que subir hasta arriba.
3: Que practica alpinismo en los regalos. Entonces eso dio la idea como de un castillo increíblemente grande, donde hay un polideportivo, donde hay castillos adentro del castillo. Entonces creo que esa cosa de... También, yendo por el lado de qué libro o álbum infantil me gustaría haber leído a mí.
1: Claro.
3: ¿No? Entonces, esa cosa sobrecargada, que puedo pensar hasta de las historietas de Mortadelo y Filemón de los años 80 y 70. Entonces, eso, supongo que después habrá tenido algo de por qué, digo, qué mueve a todo esto, ¿no? Porque la reina recorriendo sus habitaciones de manera retroactiva, bueno, las recorre porque se olvidó de algo y no sabe qué. Yo imagino que por ahí venía la cosa, pero no lo puedo asegurar.
1: ¿Por qué entre todos esos otros borradores que hay en tu cabeza, o mismo en tus cuadernos, donde sea que escribas, ¿por qué elegiste este para ser el primer libro infantil y no tal vez otros libros infantiles que tengas en borrador?
3: ¿Fue el único infantil? No, fue la única idea como para ese público, más allá de que ahora ya estoy en otros proyectos. Por ejemplo, nada, estoy pensando como un libro, como si fuera un libro de cuentos.
1: ¿Sí?
3: Entonces, adelanto mundial, como si le interesara, obviamente, a las
2: vamos a
3: grandes.
2: Esta parte para redes.
3: Por favor, que nadie se entere. Son todos cuentos que perfectamente podrían haber sido parte de cualquiera de mis libros de cuentos, pero que juntos forman como la geografía, la historia, no sé qué, de una ciudad. Una ciudad muy mediocre que quiere atraer el turismo y no lo logra porque no tiene nada para ofrecer. Pero esos cuentos, al escribirlos, que ya tengo 16 más o menos escritos, los pensé que fueran como una especie de para todos los públicos. Claro. No sé, necesariamente infantiles, pero sí que podía ser una... Pero no estratégicamente, quiero que lo diga. Pero sí una puerta de entrada, porque de repente, no sé, algunas cosas de sobre Ozzy Pop, de mi primer libro, todo lo que viene después, que para alguien de, no sé, 12 años, es como... depende si tus padres son muy progres. Este libro que estoy haciendo, que me gustaría que tuviera ilustraciones, y bueno, Nick de hecho lo está leyendo por estos días, es como algo que podría ser más, pero para todos los públicos, más que infantil.
1: Con más referencias ocultas, capaz que depende de quién lo lea, lee una cosa u otra.
3: Sí, con un par de niveles distintos de humor, perfectamente, sí. Pero eso, pues son ideas que van apareciendo. Por lo general, si la voy a buscar, no aparece. Tengo ganas de hacer una secuela de mi única novela, que es 2020, que nadie se enteró que salió porque fue en pandemia. Y tengo, pero es como cuando voy a buscar, a ver si me ocurre, no se me ocurre nada.
1: Si la obligás es peor.
3: Claro, sin embargo estoy ahí, eso podría ser, sirve para algo, plin, y tengo, así estoy en 3, 4, 5 cosas.
1: Y alguno saldrá.
3: Y alguno va a salir, sí, o 3 o 4 van a salir, yo creo. Después veremos quién lo saca, ojalá Penguin siga apostando por nosotros.
2: Ahí va. Bueno, mirando todo el archivo de Sobre Ozzy Pop de tu blog, van 7 años de columnas en Justicia Infinita, y bueno, una de estas columnas, el último videoclub, ¿Fue la inspiración para 80 sonetos o por algún videoclub de tu infancia?
3: No fue la inspiración, okay, pero sí fue la facilitación.
1: Claro.
3: Ya que estamos, y si es un neologismo, no importa, porque el lenguaje lo creamos nosotros.
1: No pasa nada.
3: Yo estaba haciendo un taller de poesía, cuyo objetivo en el tercer y último año era el proyecto final, la tesis.
2: Ahí va.
3: La tesis poética.
1: Claro, como que resume todo lo que hiciste.
3: Sí, o algo, hacer como un proyecto que podía ser, viste, una presentación en público, que no iba a ser. No, podía ser un happening, podía ser una puesta en una plaza, que jamás iba a ser.
1: Que tampoco iba a
3: pasar. Nunca. Y yo dije, y cuando tira, podía ser un libro. Yo dije, ya está.
1: Listo.
3: A mi juego me han llamado. Entonces. Había que decidir rápidamente en marzo de qué sería ese proyecto libro. Uh-huh. Y me incliné porque había tenido un taller anterior que había hecho como una especie de romance rimado entre Robocop y la papilla, uh-huh, que le daban de comer a Robocop, okay, como que se enamora de la papilla, que eso por supuesto saldrá en algún libro de cuentos dentro de muchos años, porque espérelo, está ahí. Yo reciclo todo. Y dije, está, la rima, la métrica fija puede andar. Y el soneto era una buena forma, era como un formato. El haiku es muy cortito. Uh-huh. ¿Y qué podemos decir más de las estaciones? Nada, y con el cambio climático ya ni siquiera tiene sentido un haiku. Uh-huh. Creo que habría que darlo ya por muerto.
1: Tipo, ya está.
3: Entonces, soneto me pareció una buena opción. ¿Y qué? Bueno, y el que, si no me equivoco también, aunque esto es más reciente, pero no se acuerda de nada, uh-huh, fue tipo, bueno, yo nací en el 80, las películas ganadoras del Oscar desde el 80 hasta la actualidad. Hacer un soneto. Dije, bueno, sí. Empecé a fijar, algunas eran un bodrio y muchísimas no las había visto. Entonces fue como, qué
1: bueno. No me voy a poner a ver todas estas películas.
3: Entonces fue como, bueno, si lo hago, pero mirá todas las que me estoy perdiendo. Entonces era la ganadora y mi favorita de ese año. Ahí y después va. Me di cuenta que había años en que había seis favoritas. No podía elegir.
1: Claro.
3: Y dije, fuera los Oscar. Uh-huh. Películas de los 80. ¿Cuántos sonetos? Y 80.
1: Ya está.
3: Cuando lo conté a mis compañeras del taller, decían, usted está completamente loco. No, me tuteaba, nos tuteamos todos. Sí. Estás completamente loco. Y así empezó. Y durante el año fui ahí contando sílabas y las contaba ya hasta en sueños. Y empecé a armar entonces 80 sonetos, uh-huh, que resumen 80 películas de los años 80. Y eso es solamente medio libro.
1: Claro. ¿Y la otra mitad del libro?
3: La otra mitad del libro, como me parecía que, nada, que un libro de sonetos solo le faltaba algo, uh-huh, dije, ¿por qué no dibujo el póster de cada película? Y acá cabe una aclaración que es la más importante de todas, que es, yo dibujo muy mal.
1: Pero dibujás.
3: Pero en realidad ni siquiera dibujaba. Había hecho un taller de dibujo, como una especie de vuelta al dibujo, con uh-huh, en un taller en el que también está Nike, o sea que también nos conocíamos por ahí, que no lo daba ella, pero lo daba una amiga suya. Entonces había como una cosa de perderle el miedo, y sobre todo en esta época de inteligencia artificial generativa, uh-huh, que yo particularmente, ustedes saben lo que quieran, la detesto con todas mis fuerzas. Fue onda, bueno, esto es humano, es claro, imperfecto, y en algunos casos puede ser malísimo, pero es humano. Entonces lo que aclaro es que no es una parodia del póster. No es, viste, no sé, Volver al Futuro y Marty McFly que le sale una mano de la cabeza. No, es
1: o unos favoritos.
3: No, lo mejor que pude hacer yo de cada póster, y en algunos casos lo mejor que pude hacer yo es muy insuficiente. Pero creo que logra tener...
1: Vos.
3: Lo hice yo. Y da toda la vuelta y es gracioso, sí. Pero... De nuevo, si yo pudiera haberlo hecho mejor, juro que lo hubiera hecho mejor. De verdad.
1: Y justamente todas estas pelis que vos vas mencionando... Sí.
3: Perdón. El último videoclub, como en una columna que veía películas de los 80, la gran mayoría ya las había visto.
1: Claro.
3: Esa fue la ventaja.
1: Claro,
3: me había olvidado de ese detalle.
1: Vistas.
3: Sí, claro. Como fui para atrás y después me fui para la rama, que lo hago siempre. Eso porque hay confianza.
1: Estas películas, si alguien, por ejemplo, quisiera recorrer este viaje, ¿las películas están disponibles en plataformas o hay algunas que ya no?
3: Mira, hay muchísimas en plataformas, uh-huh, y las otras, a mí, hay dos cosas que no me gusta hacer con la piratería. Apología, ni menos que menos, introducir dinero en el mercado. Claro. O sea, comprar un DVD trucho, no, lo siento. Las que no están, están recontra, hiper, mega accesibles. Uh-huh. Tanto que si tenés un televisor smart, hasta podés instalar la aplicación en el televisor.
1: Sí, sí.
3: Alguien te tiene que ayudar. No lo voy a hacer yo por radio porque no me gusta la apología. En muchos casos es un trabajo que termina siendo arqueológico. Uh-huh. No en las películas de los 80, pero sí las anteriores. Pero todas están al alcance de la mano. Todas se consiguen. Yo lo único que digo, no las compren. Pídanle a alguien que se las baje si no saben bajarlas ustedes. Pero no las compren. No metan dinero en el mercado de la piratería.
1: O si uno no tiene una plataforma y está en otra plataforma, le pide a un amigo la plataforma.
3: Por supuesto. Por supuesto.
1: Como hacemos siempre.
3: Menos a mí, que ya tengo todas prestadas.
2: Total. Bueno, yo estaba pensando, ¿no? Sí. Mientras te escribía esta columna, de los 80, ¿por qué no haber una de los 90? ¿Lo pensaste? ¿Se te pasó por la cabeza? Pará. Dijiste, no, capaz que no, porque tengo ya cuentos.
1: El hombre tiene
2: mucho idea
1: y nosotros seguimos dando más.
3: No, no. Llevó un rato, uh-huh. Y además, por supuesto, y lamentablemente, para mí, si sale una secuela de los 90, tiene que tener 90 sonetos.
1: Claro.
3: Las películas yo creo que están. Hay, es más, hay el otro día, chiveando, jugando, hice una primera lista y me dio, creo que 127 películas. De las cuales 80 creo que son ineludibles. Así que va a haber una gran pelea por las últimas 10. Pero un poco va a tener que ver con también con cómo le vaya al libro.
1: Claro.
3: Capaz que si pasa un tiempo lo hago igual. Pero, por ejemplo, si al libro le fuera bien, que es algo que... Vamos a hacer así. Si al libro le fuera muy bien, que es algo que no me pasa hace muchísimos años, pero por 23 pasar. Años, ponele. Eso, me pongo las pilas y me divierto muchísimo, pero también estoy con muchas otras cosas. Claro. O sea, entonces no hay una urgencia, excepto que la editorial me diga, así, okay. Necesitamos ese libro. Cosa que, de nuevo, ojalá que pase. Yo lo que quiero siempre de cada libro es que la editorial no pierda plata para que quiera imprimir el siguiente. Uh-huh. Pero las condiciones están dadas. Las ganas, por supuesto, aparecen rápidamente. Y yo me imagino, dibujando 90 pósteres de los 90, sería de nuevo un hermoso desafío del horror.
1: Y en esto, justamente, de cómo las personas han recibido el libro o cómo lo pueden llegar a recibir, ¿vos tenés una expectativa puntual de cómo la gente lea este libro? Por ejemplo, no sé si puede ser una entrada para que nuevas generaciones lleguen a los 80. Bien. O...
3: Primero hay una cosa que aclaro, y no estoy en ningún ninguna altura moral, ni mucho menos, pero a mí lo que me ha servido históricamente es escribir para mí primero y después ver.
1: Claro.
3: Obviamente el libro infantil, no tenía que poner malas palabras, pero uno sabe también, ¿no? Eso no lo considero estar con una especie de coartándome, pero este libro lo escribí para mí.
1: Claro.
3: De hecho, me sorprendió la rapidez con la que Penguin dijo, mandame este... Yo ya tenía el PDF pronto, porque aparte yo, cuando terminaba cada póster, lo escaneaba, cuando pasaba todo a computadora, ya tenía un libro armado prácticamente.
1: Claro, estaba casi pronto.
3: Sí, entonces eso por un lado, que es no es ni mejor ni peor, pero yo lo hice porque me gustaba. Después entiendo, lo primero que me sorprendió, el editor Joaquín, con el que trabajamos en mucho tiempo, me dice, esto es ideal para el Día del Padre. Nunca se me hubiera ocurrido. Claro, como yo no soy padre, pero claro, mi generación ya tiene... hijos que trabajan, incluso algunos, como para regalarle al padre en su día. Claro, los de 40, 50, que vieron todas estas películas, que las alquilaron en el videoclub, es un buen regalo. Pero también es verdad que para nuevas generaciones, ni que hablar los cinéfilos de cualquier edad,
1: sí.
3: Cualquier edad, pero también las nuevas generaciones, ver eso, y me debe resultar gracioso esa cosa de, no, esta no puede ser el resumen de la película. Y más allá del humor que le puedo agregar, es básicamente, es un buen resumen de cada película en el sentido de contar lo que pasa. No sé si bueno en el sentido de resumen perfecto, pero no te miento en ninguno de los sonetos de lo que pasa. Entonces despertar la curiosidad, dar un muestreo de, no es lo mejor de los 80, es lo icónico, y lo icónico que por supuesto tiene que ver con lo que llegaba a los videoclubes, y es particularmente de Estados Unidos, alguna cosa de Inglaterra, una película japonesa, alguna cosita animada, película japonesa, Las aventuras de Chatrán, que yo la fui a ver al cine con mi abuela.
1: Ajá.
3: Y que era como un documental, era, ¿no?, un falso documental, ¿no? Tiraban un perrito y un gatito en el bosque, filmaban eso y armaban una historia con eso. Después dijeron que en realidad habían tirado como 200 gatitos.
1: Y esa era que había y
3: cuando se... No, y que cada escena era hasta que se moría el gatito, pues filmaban con el siguiente. Es una leyenda, la leyenda negra de Chatrán. Pero bueno, eso fue un poco el juego, y creo que, de nuevo, es como para un público muy, muy amplio. Los fanáticos, claro, de los honestos me van a querer matar, pero creo que se van a divertir también.
1: Claro, sí, depende de quién lo lea, qué cosas le va,
3: sí,
1: a resaltar.
3: Y me resulta súper interesante el feedback que pueda llegar a tener, uh-huh, de por qué lado abordaron el libro, claro, y cuánto los satisfizo o no.
2: Uh-huh. Bueno, muy bien. Bueno, te pueden encontrar en muchos lugares. Ya lo mencionamos en la presentación.
3: Sí.
2: Con las columnas.
3: Los martes estuve hoy.
2: Todos los libros que yo el otro día estuve haciendo una investigación. La columna, sí, anterior hice una columna en campo. Me puse a investigar y encontré todos tus libros. Bueno. Están disponibles.
1: Están disponibles por las calles.
2: Así que la gente, el que no quiere conseguirlos...
3: ¿Los del medio también están?
2: Todos.
3: En librería usado.
2: En librerías de Tristan Arbaja y en varias.
1: Fuiste, ¿no?
3: Yo confieso, cuando veo alguno muy barato, lo compro.
1: Sí.
3: Y después le ofrezco un poquito más.
2: De hecho, yo te cuento, Lu, yo le compré libros de él mismo a él.
3: Que seguramente los había comprado en Tristan Arbaja.
1: Autor.
3: No mucho más caros, igual los vendo barato.
1: Claro.
3: En este momento no me queda.
2: Además tenés, yo siempre lo hago esto por costumbre, un blog de cosas para la venta también.
3: Tengo una venta de garage, la tengo que actualizar, hace mucho que no lo hago. Pero lo que decías del blog posta, que es sobredosispop.blogspot.com, ahí tengo, por un lado, todas las columnas desde hace 8 años en Justicia Infinita. Por otro lado, tengo todo lo que hemos conseguido, que está en YouTube, pero pongo los links ordenados, de lo que hicimos de Los Informantes y Reporte Descomunal, el programa de televisión hermoso en el que hicimos, yo creo que historia televisiva. Algún día vamos a aparecer en los atlas de humor televisivo. Y tengo otro también, que son las... Hago muchísimas notas en la diaria, en Cultura. Muchas de esas no son firmadas, pero incluso dentro de las firmadas rescaté las críticas de cine, las de televisión, las de libros, las de historietas, las de videojuegos, todo ordenadito. Una cosa, una
1: bien presentada,
3: una cosa obsesiva, repugnante. Pero bueno, a mí me sirve porque es como, hasta a mí me gusta como ver de qué fui hablando.
1: Claro.
3: Por ejemplo, la columna de hoy de la radio temprano tenía que ver con series raras. Y me puse a repasar qué series raras había visto desde los 8 años para acá. Y bueno, un poco me sirve. Deben entrar 3 personas. Pero a mí esa cosa de archivo, porque además el programa ha cambiado de radio muchas veces.
1: Claro.
3: Y cada vez que cambias de radio, la radio anterior, lógicamente, tira abajo todo el archivo. Lo guarda, pero no lo deja accesible al público. Entonces yo cada semana respaldo todo en un mismo lugar.
1: Sí, pero un archivo personal de eso, de la carrera de cada uno de ellos.
3: No hay ninguna cosa como la película esta de Suar con Natalia Oreiro, yo Narciso, ni nada. Es yo obsesizo de dejar ahí, con mis cosas están ordenadas, y las presto, los links los presto. Más allá que tienen que suscribirse a la diaria, sobre todo si van a leer más de 3 o 4.
2: Además, de hecho, ahora que está House of Dragon todos los domingos, vos hacías una reseña de Game of Thrones hace muchos años.
3: Uno de mis libros, en realidad, hice un libro digital que recopilaba todas las reseñas de la temporada 3 a la última, las de las 2 primeras que hice especialmente para ese libro, los guiones de una radioserie entera que hice para Justicia Infinita sobre... que se llamaba La Casa Míseros, que eran los más pobres del reino, que una cosa que voy a confesar hoy, nunca la escuché. Además, yo mandaba los guiones y nunca la escuché, pero puse los guiones ahí y un cuento que venía como al respecto de todo ese mundo. Tenía pensado volantearlo, pues, absolutamente gratuito, creo que tenía un link de PayPal al final, que no se ve el QR por las telarañas, pero fue una cosa que me gustó, que en su momento... Penguin me había ofrecido hacer una especie de libro de reseñas, pero era muy poquito el tiempo, tenía que ser después de que terminara la serie y no me daba los tiempos. Pero después quise hacer un PDF para obsequiar y para recibir limosna, por supuesto, eso nunca se rechaza.
1: No.
2: Perfecto.
1: Entonces, los últimos libros de, como mencionábamos, Ignacio Alcuri, escritor y periodista uruguayo, son El Olvido de la Reina y también 80 sonetos, que pueden ir consiguiéndolos por librerías de preferencia si están interesados en, conocer un poquito más de
3: si
1: la
3: quieren
1: obra.
3: Comprar 10 o 15 o 20 de cada uno de ellos, facilita la secuela o la próxima historia del equipo creativo, o en el caso de los sonetos, de mí.
1: Piensen en lo que uno quiera leer también.
3: Exacto.
1: Así que bueno, ¿con qué cancioncita despedimos
2: a Nacho? Si Diego la tiene a mano, y para homenajearte un poco, porque yo tengo esa costumbre de homenajearte. No, pero esta vez es bastante suave. Si se puede, vamos a escuchar una de las canciones, uno de los referentes uruguayos más grandes de este país.
3: A ver.
2: Si está ahí disponible, solamente porque para algo que te caracteriza.
1: ¿Cuál es?
3: Ah, por favor.
1: Decí la voz.
3: Esto lo tengo tatuado en la espalda. Tengo la letra de Cometa de la Farola tatuada en la espalda. No se ve porque ha sido tapado por hongos.
2: Y tenías un átomo por ahí tatuado.
3: Sí, pero también lo taparon los hongos. Jaime Ross, por supuesto, el cantautor número 1 de la historia del mundo. Hincha Defensor, como no podía ser de otra manera. E hizo esta canción que traspasó las 15 o 20 personas que compartimos esa afición con él, y es un himno de todos los uruguayos, porque Defensores de todos, no pueden rechazarlo. Lo siento, ya está, marcharon.
1: Completa de la Farola de Jaime Ross, y ya volvemos con el segundo bloque del programa de hoy.

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0: Para ambientarnos un poquito en la nueva película de La Odisea de Christopher Nolan, estamos en una nueva edición de Fuera de Guión. Osina Gómez, edición especial, le diríamos.
1: Hola, hola. Sí, una edición especial, porque no es una columna oyenta. Esto no es una columna normal, esto es una columna diferente. No está estructurada de la misma forma.
0: No, el documento porque... está muy diferente, pobre Osina, ella siempre lo hace igual, sí. Todo lindo.
1: Como nosotras fuimos a ver la premier de La Odisea Cinemateca en 35mm, como muy bien dijiste hoy al inicio. Uh-huh. Hay muchas formas de hablar de La Odisea, de diferentes aspectos, de diferentes, diferentes formas, digamos, de La Odisea de Homero. Y de hace 2800 años, de hecho afuera del aire hablábamos con Mise Ignacio Alcuri, que se acaba de retirar de la radio, me dijo, ¿me vas a spoilear una obra de 3000 años más o menos? Bueno, vamos a intentar no spoilear.
0: Vamos a intentar no spoilear la peli de Nolan para que la gente que no la haya visto todavía, que es muy reciente de hecho.
2: Yo no la vi, estoy acá de metida, así que vengo a chusmear totalmente.
0: Exactamente.
1: Claro, entonces vamos a encontrar alternativas de cómo spoilearla. No, mentira. Lo que vamos a hacer sí es hablar justamente de la película de Nolan que se estrenó la semana pasada en cines. Y bueno, ¿qué pasó también en Uniradio acá?
0: Falta aclarar tal vez que, sí. Bueno, otros programas de Uniradio han dedicado su programación a esta obra. Estuvimos pensando, vamos a seguir hablando de La Odisea. Y nos dimos cuenta, escuchando los buenos programas que hicieron así y así Comunidad Cultural, que nosotros teníamos nuestro enfoque también para darle a esto. No queríamos dejarlo pasar, así que brevemente traemos, cómo vivimos la Van Premier nosotras y también este análisis que le hacemos desde otras capas que podemos aportar. A la discusión, si se quiere, pero no discusión en el sentido malo, sino de seguir compartiendo
2: el debate
0: las opiniones de La Odisea de Christopher Nolan.
1: Antes de eso, quiero agradecer.

0: spoiler, la película me gustó. Soy como de verla varias veces. O sea, como además, teniendo tanta narrativa en redes sobre la Odisea, tantas apreciaciones de otras personas, tantos análisis, tantas otras cositas que se han ido descubriendo, yo misma viendo otras cosas que no quería ver antes de ir a ver la película, porque quería ir como en blanco, es como que digo, ay, eso no sé si me di cuenta, eso no sé si le presté la atención suficiente, que ahora le prestaría en una segunda vista. Sí me pasó esto, y me pasó inmediatamente cuando salí de la obra, y eso, de la obra, de la película, perdón, acostumbrada al teatro, claro, me chocó eso de... Yo iba muy escéptica, en realidad. Como les dije al principio, yo, lectora de clásicos, analizando la Odisea ahí en mi clase electiva de la Facultad de Humanidades, como que venía media mal dispuesta a una adaptación de lo que implica, obviamente, no solo adaptar un texto ya de la literatura al cine, con ese cambio de lenguaje, sino también de un texto histórico y que tiene, bueno, la importancia que tiene para la caracterización que hacemos hoy del mundo antiguo.
1: Es que da miedo también.
0: Claro.
1: Vos tenés como un punto de vista de lo que lees y después cuando vas a ir a ver la adaptación tenés muchas expectativas también.
0: Claro. Totalmente.
1: Entonces es como un miedito.
2: Me pasó los 15 años viendo Harry Potter por primera vez, la 3, porque la 1 y la 2 no la había visto en cine, y dije, ay, no tengo miedo de lo que van a hacer con esto.
0: Es que es lo que siempre pasa con una adaptación, creo. Sí. O sea, y tal, y depende, obviamente, yo creo que con esta, especialmente hay esa capa también de respeto que hay que tener a la reconstrucción del mundo antiguo y a sociedades con las que, de hecho, hoy día con todo el estudio que hay muchísimas cosas que no sabemos. Entonces, es como, no es solo una obra ficticia adaptada, que eso ya merece su respeto, sino también es, bueno, la historia.
1: El trabajo que hay detrás también.
0: Sí, claro. Bueno, es que para esta película, con todos los requerimientos técnicos que tuvo, obviamente, y como cualquier otra producción de estas magnitudes, hay mucha gente detrás también, y es otro trabajo que también está bueno respetar y considerar, creo, en esto de, si no es una traducción palabra por palabra, frame por frame de la cosa, que obviamente no lo va a hacer, tiene sus otras cosas buenas para destacar, que creo que podemos ir como por ese lado ahora.
2: Bueno, sí, a mí me encantó porque... Tenés el bagaje que tiene, yo voy a ser parte de la audiencia, el bagaje de Lucía para dedicarle tiempo a esta columna fue maravilloso, que yo no tenía idea. Para poner un poco en contexto, presuntamente escrito por Homero en el siglo 8, perdón, antes de Cristo, 538. La idea es, la Odisea es uno de estos textos homénicos, parte de la épica grecolatina y sigue Odiseo luego de la guerra de Troya, o sea, arranca ahí la peli, spoiler alert. El otro texto homérico completo al que tenemos acceso es la Ilíada, que narra los últimos días del último año de la guerra de Troya. O sea,
0: que
2: arranca ahí la historia,
0: claro,
2: ¿no? Para tener una idea.
0: Para resumirlo de manera hiper resumida y no hacer una columna de la Ilíada sin querer.
2: Full literatura.
0: Claro. Claro, eso ya lo hizo así Asai, pueden escuchar el programa, está colgado en el YouTube de Uniradio.
2: Está ahí.
0: París es hijo del rey de Troya. Él, según los mitos en los que nos basemos y la interpretación que vamos a hacer, rapta a Helena, que es esposa de Menelao, rey de Esparta. Agamenón es hermano, es rey de los griegos, y es hermano de Menelao, y le dice, te apoyo, vamos a reclutar a todos los guerreros y vámonos a recuperar a Helena, hablándolo mal y pronto. Entonces uno de estos guerreros que va a la guerra, que es convocado y convoca a su vez a sus hombres por rey de Ítaca, es Odiseo, el creador de la gran hazaña del caballo de Troya y como resaltado por ser como el guerrero, digámosle, inteligente o astuto de la guerra en comparación tal vez a Aquiles, que es el héroe principal de la Ilíada y es como esta otra contraparte del héroe griego, que es más fuerza, si se quiere, y más no tanto pienso, sino más actuación, por así decirlo.
1: Instinto.
0: Claro,
1: instinto de guerra.
0: Exacto. Y hoy en día hacemos, está muy presente en nuestro imaginario la Odisea y otros textos literarios clásicos, obviamente, que tal vez no los leímos, porque no es necesario, tampoco vamos a venir acá a decir que todo el mundo tiene que leer los textos clásicos, que tienen un lenguaje complejo y toda una historia que hay que conocer para poder interpretar realmente bien el texto, que también yo creo que la Odisea lo podés leer y no entender la mitad de las relaciones al griego que están haciendo y después igual pasar la bomba con todas las cosas que a Odiseo no le pasan, que él no la pasa bomba, pero vos sí leyéndolo. Pero decimos esto, por ejemplo, de que Odisea, cuando hay un camino a recorrer que es complicado, que tiene muchas trabas, y bueno, viene justamente de ahí, porque Odiseo pasa por muchas cosas para volver a Ítaca, que es esto lo que se cuenta en la Odisea en realidad. Luego de la guerra de Troya, que duró 10 años, Odiseo demora otros 10 años en volver a Ítaca. Son 20 años fuera de su hogar, de su reino, y fuera de Penélope, su esposa, que es como otro de los grandes personajes de esta historia. Y entre alguna de todas estas grandes aventuras,

0: desventuras que tiene Odiseo. Hay algunas que son las más conocidas, si se quiere, porque traspasan un poco a esto de el habla popular, si se quiere. Y también son algunas las que Christopher Nolan decide adaptar en su película. No están todas, porque de última la película, si se quejan de que dura 3 horas, tendrían que durar 5.
1: Cinco, sí.
0: Mínimo.
2: Ojo que en algún momento te saque un standard cut o algo así que dure 4 horas y media.
0: En realidad, si no me equivoco, también la duración de la película está atada a qué tanto tiempo se pueden proyectar las cintas de la peli. No puede ser, el límite era 3 horas, la película dura 2:57, si no me equivoco. Entonces era como que está también loco, claro, un poco esa parte, porque capaz que el IBA ya hacía una película de 4 horas y media por él. Pero bueno, algunas de las aventuras son el cíclope, esta sí está representada en la película, las sirenas que también están, las vacas de oro, la hechicera Circe, un viaje al inframundo, la isla de Calipso, todos estos son los principales, si se quiere, los primeros en los que uno piensa cuando habla de la Odisea, y los que también Nolan decide representar. Todo esto obviamente mediado por dioses como Atenea, quien es la diosa de la sabiduría y está acompañando a Odiseo en todo lo que atraviesa, y también otros tantos dioses en contra, como por ejemplo Poseidón, dios del mar, que también eso explica por qué.
2: Que le juega una mala pasada, digamos.
0: Claro, eso también explica por qué Odiseo demora tanto en llegar a Ítaca, realmente. O sea, entre que no sabía, no era muy buen navegador y que tenía al dios del mar en contra, como que tal. Pobre loco también dentro de todo llegó rápido.
3: Remando en dulce de leche.
0: Claro.
3: Básicamente.
0: En Ítaca, como mencionábamos, Penélope, su esposa, le espera aguardando y aguantando
2: ese trono. Qué paciencia, aparte, esa mujer, ¿no?
0: Bueno, es que de hecho, eso va un poco a la caracterización que después podemos hablar un poco más de eso, pero la caracterización de los personajes, una de las maneras en las que se describe a Penélope en alguna de las traducciones que hay, es justamente eso, la paciente Penélope, por ejemplo, y resalta alguna de los atributos de Penélope en contra de otras traducciones que resaltan otros atributos. Pero también está Telémaco, su hijo, que no tiene la edad todavía para reclamar ese trono, y que de hecho la Odisea también recorre un poco el viaje que él hace al ir hacia Esparta. Total. En búsqueda de información de su padre, que ya ha desaparecido tanto tiempo. Larga historia corta, al final Odiseo llega a Ítaca, por si lo estaban preguntando, y bueno, y termina recuperando su lugar dentro de Ítaca. Como les decía, a mí me sorprendió lo que disfruté de la película. Es una película que es larga, que a mí no se me hizo tediosa, que por ejemplo hacia el final, en un momento yo dije, che, falta que pase todo esto, que por ejemplo yo ahora me acabo de saltear en esta reconstrucción de lo que cuenta la Odisea, y yo dije, estamos acá hace un montón de tiempo, faltan un montón de cosas, ¿cómo va a ser este hombre para que no nos empecemos a levantar y a irnos?
3: Tipo. Claro.
0: O sea, y eso yo sabiendo lo que faltaba. Hay gente que tal vez no sabía lo que faltaba, y mismo hablamos con Nico Ramuspe,
2: sí,
0: de Cine Universitario y también total, ex columnista de esta radio,
2: que prometió volver, Diego Varela, que lo sepas. Preguntó por, ajá, vos, mandó saludos.
0: Mandó saludos a todos y le mandamos uno.
2: Extraño
0: a él,
2: la radio,
0: nuevamente.
2: Nico.
0: Pero con él comentábamos esto, de cómo la gente de los costados a veces te decía, tipo, che, ¿cuánto falta? Tipo, ¿hace
2: tipo miraban
0: cuánto
2: los relojes
0: acá?
2: Porque claro, de hecho, acotación, algo que pasa no siempre, pero en general en las premiers, que son muy importantes y que pueden mover la vara, digamos, para que nadie spoilee algo, te secuestran, no en el sentido malo, pero te sacan los celulares, digamos,
0: te los ponen en unas bolsitas
2: y te lo ponen en unas cajitas para que la gente no filme. No es con solo la advertencia de, che, chiquilines, no filmen, no alcanza.
3: Estás teniendo la primicia de algo súper importante.
2: Claro, entonces
3: guardalo hasta que lo hagamos público.
2: Yo
3: realmente
2: creo que esta es la
0: está viendo confiar en la gente.
2: Tercera vez que me pasa este evento, digamos, de dejar un teléfono. La primera vez, quiero admitir que dije, bueno, me sorprendí un poquito, que creo que fue con Infinity War, hace un montón de años. Pero es como una medida, ¿no?
0: Sí.
2: De evitar el spoiler, si bien, repito, es una historia de hace muchos años, está bien.
3: Igual,
2: es algo que está bien,
3: considero
2: la decisión
3: que
2: de la distribuidora.
3: Eso debería ser así cuando vas a ver cualquier película.
2: Normalmente,
0: sí, para normalmente mí es una práctica que está.
3: Y más si una película con una historia tan profunda te atrapa, no te da ni el tiempo de agarrar el celular.
2: Total.
0: Claro, además eso. Pasando como a otro dato que creo que está bueno tener en cuenta cuando pensamos en la adaptación que Christopher Nolan hizo de La Odisea, es que él adapta la traducción al inglés de Emily Wilson, que es la primera adaptación hecha por una mujer. O sea, imaginen, dijimos que este texto tiene más de 2.800 años, y recién en el 2017 una mujer adaptó el libro, lo tradujo. ¿Y por qué esto es importante? Porque esto en realidad se ve reflejado sobre todo en la caracterización de los personajes que Nolan decide hacer. Te das cuenta que decís, ah, se leyó, su Odiseo es este Odiseo porque él leyó al Odiseo de Emily Wills, por ejemplo.
3: Siempre se marca como cuando un libro está, es como, esto está escrito por un hombre y esto está escrito por una mujer. Sí. Es como que te das cuenta.
0: Sí, sí, totalmente. Porque, bueno, por ejemplo, esto que mencionábamos, ¿no? Penélope en la traducción de Emily Wilson no es la paciente Penélope, es, en inglés ella usa la palabra steadfast, que sería algo como inquebrantable o firme, o sea, es como la
2: resistente. Que Anne Hathaway lo representa
3: más
2: muy bien.
3: Más resiliencia que paciencia.
0: Claro. Exacto, porque hay algunos intercambios que la Penélope de Anne Hathaway, que es quien la interpreta en esta película, tiene con Telémaco, que es Tom Holland. Hay algunos intercambios entre ellos en los que ella se pone firme y dice, tipo, no es que Ithaca esté sin ningún reino. Yo estoy acá, no soy hombre, por eso no estoy ocupando el lugar que ocuparía el Odiseo, pero tengo mi lugar, y si alguien ultraja este trono, no está solo quitándole con su Odiseo.
3: Claro, plantada también como una mujer firme y no como una damisela en apuros. Eso exacto. Es, me encanta.
0: También, por ejemplo, acerca de las 12 criadas, hay varias traducciones anteriores que habla de ellas como prostitutas, y de hecho Emily Wilson hace el hincapié y dice, no, ellas son esclavas. Con todo lo que eso implicaba en el mundo griego con las mujeres como botines de guerra, por ejemplo.
3: Sí.
0: Odiseo también, y esto es lo más controversial de la traducción de Emily Wilson, ella no dice que sea astuto. La traducción que más se toma del inglés cuando inicia la Odisea dice "Sing to me of the man of many ways", que sería una cosa así como many ways es la manera en la que deciden traducir la palabra griega polítropos. Que viene de esto de varias capas, varias formas. Entonces, ella no dice eso y en cambio dice que es complicado. Ella dice en sus primeros versos, "Tell me about a complicated man", que viene justamente un hombre complicado.
2: Podría ser perfectamente una letra de Taylor Swift.
0: Bueno, es que eso es una de las cosas que se le dice. La traducción que hace Emily Wilson es mucho más cercana en el tiempo, en el sentido de que es mucho más fácil leerla también.
2: Total.
0: No tiene tanto decoro, no tiene tantas cosas, pero al mismo tiempo está esta cosa de, ¿es más fiable al griego antiguo o no? Yo, que no leo nada de griego, no leo una palabra de griego, no sabría decirles, no puedo hacerles la traducción yo, pero sí es cierto que cuando uno hace una traducción se pierden cosas, y de hecho ella no habla de una traducción, habla de una de transcreación. Ella dice que recrea el tono y el efecto y se aleja del rigor literal tal vez, pero para preservar el sentido que tiene la obra.
3: Es como llevar lo que una persona pudo haber leído hace 30 años y capaz que entenderlo, pero esta generación capaz que no lo entiende en ese sentido, entonces transcripción, ¿cómo dijiste?
0: Transcribirlo. Ella dice transcreación.
3: Transcreación es como llevarlo, ayornarlo a alguien que de esta generación para que lo pueda entender.
0: Eso es lo que ella hace, y de hecho la versión en papel de esta traducción de Emily Wilson tiene un prefacio como de 50 páginas en el que ella, cada una de las decisiones que tomó y que pueden llegar a alguien a discutirle, te la justifica. ¿Estás de acuerdo o no estás de acuerdo? Pero ella te dice, yo lo hice de esta manera por esta razón.
2: Bueno, si me permitís, voy a dar como una mini
0: esta
2: opinión.
0: Esta es mi opinión de la película. Muchísimas gracias.
2: No, es súper corta en realidad, porque vos decías ahora cosas que se pierden. Yo no había leído la Odisea. No me tocó leerla en el liceo. Pero yo lo primero que puedo decir es que me generó intensidad. Fue como algo muy intenso. Bueno. Por momentos como no sé, como todo muy solemne y luego todo muy intenso. Hay momentos, esto sí siento que es un spoiler, así que claramente no lo voy a decir específicamente, pero siento que Nolan se sale, lo hablábamos afuera del cine, ¿no? Se sale de su zona de confort por momentos haciendo cosas que no esperás que va a hacer. Y eso que yo tengo de toda su filmografía, creo que la mitad, o sea, mi deber para la semana es ver más películas de Nolan. Los cambios de escena abruptos entre paisajes y tipo, no sé, una oscuridad total hacia una luz brillante que vos, o sea, como que cambia demasiado de un momento a otro. Y bueno, quería destacar dos cositas en particular. Las ocasiones, yo me quedo con Tom Holland, perdón, con Matt Damon, pero siento que Tom Holland hizo todo bien. Y quiero destacar a Elliot Page.
0: sí.
2: Banderita de la comunidad. Así que lo banco muchísimo. Y hay un link entre actores de Spider-Man. O sea, lo vimos ahora en la Odisea y van a repetir los actores ahora en Spider-Man, que va a salir en breve.
0: Sí.
2: Obviamente Tom Holland. Está el que hace Punisher, Jon Bernthal, si no me equivoco el nombre. Uh-huh. Y bueno, Zendaya.
0: También, que hace de Atenea.
2: Que hace de Atenea. Así que, bueno, se repiten los actores. Porque hay pocos actores en Hollywood, ¿viste? Entonces,
0: claro.
2: Se repiten.
3: Hay que reciclar.
2: Hay que reciclar. No sé si querés mencionar. Hay como algunas cosas que ya lo hablaste en realidad ahora hace un ratito. Pero unas cositas picaditas. ¿Vieron que está en el imaginario popular que los Simpsons hacen cosas?
0: Sí.
3: Como que ven el futuro.
2: Como ven el futuro. Bueno, resulta que los Simpsons, en un capítulo que se llama Tales from the Public Domain, agarraron un pedacito de la Odisea y lo resumieron rapidísimo. Y yo, a mí me pareció curioso porque lo vi ayer, ese capítulo, no lo había visto. Y bueno, y es muy loco porque Homero, la obra de Homero,
0: increíble. Homero, ¿quién será Homero?
3: Nació para eso.
2: Está todo pensado. Y Homero personaje hace Odiseo, Marge claramente hace la esposa. O sea, está todo muy bien pensado y me gustó bastante el capítulo. Lo pueden encontrar en Disney Plus. Bueno, vos mencionabas hoy más temprano toda la epopeya, digamos. Bueno, que aparece el cíclope, aparecen las sirenas que las hacen las hermanas de Marge, Patty y Selma, cómo él regresa y taca. O sea, lo hacen en minutos, digamos, del capítulo, porque además cuenta dos historias más. Así que, nada. Puntos para los Simpsons.
0: Sí, como siempre están ahí. Y creo que también está bueno, antes de, como última cosita para ir cerrando, la Odisea está filmada, como se sabe popularmente, porque es imposible, creo, un poco escaparle a conocer la Odisea de Christopher Nolan y no saber todo el resalte que hubo de que está filmada completamente en cámaras IMAX.
2: Totalmente.
0: Y bueno, la Odisea en cinemática se proyectó en 35 milímetros, no en un formato digital, como a diferencia se puede ver, por ejemplo, si van a ver la película en cine de movie o cualquier otro.
2: Total.
0: Que esto lo que tiene también, como las imágenes que han estado circulando en redes, es cómo se corta la imagen que uno llega a ver. Por ejemplo, tipo, capaz en el formato en el que está pensada, me ven a mí completa, pero si fuesen a ver otro, me verían sobre la cara, por así decirlo.
2: Entonces, teniendo esas dudas, ¿no?, de cómo se filmó y demás,
0: ¿cómo pasó esto?
2: Nos contactamos con la directora de Cinemateca, María José Santacreu, que nos explicó qué significa volver a proyectar una peli en ese formato, y vamos con el primer audio.
1: La Odisea es del estudio Universal, y que este estudio es representado en Uruguay por la distribuidora de RBS, y fueron ellos los primeros emocionados en dar la posibilidad de traerla en 35 milímetros. Evidentemente es más riesgoso porque tiene unos costos mucho más altos que una película digital que se transmite por internet, se baja, no tiene que atravesar aduanas, no tiene que transportarse en un avión, no tiene que pagar impuestos aduaneros. Paradójicamente, este entretenimiento no tiene exenciones de impuestos, entonces eso agrega un montón de costos, pero bueno, pero la distribuidora estaba dispuesta a correr con esos costos y a reeditar lo que se hizo con Oppenheimer, que también se pasó en 35 milímetros. Para la Cinemateca, proyectar una película en 35 milímetros es proyectar una película en el formato en que fue concebido el cine. Incluso si fuéramos a un extremo, te diríamos que el cine que mejor se ve es el cine en 35 milímetros hecho en nitrato, o sea, revelado en soporte nitrato, que es el formato original del cine de principios del siglo XX, que tiene una luminosidad única. Bueno, es un material inflamable que dejó de realizarse, incluso prácticamente guardarse por esa condición de peligrosa, digamos. Pero Cinemateca ha seguido pasando películas en formato fílmico, en 35 milímetros, también en 16 milímetros, pero en este caso el interés particular es que se trata de un estreno, ¿no? No es una película de archivo, no es una película vieja que ya hemos pasado, sino que es un estreno absoluto de un cine producido hoy. Y bueno, y en ese sentido uno recupera como esa emoción de ver una película que no vio, que es nueva, que se realizó recién, de un director contemporáneo, y que está hecho en el formato tradicional del cine. En ese sentido, bueno, estamos muy muy contentos de poder también ofrecer a las personas la posibilidad de verlo en fílmico, las personas que valoran este tipo de, bueno, de sutileza, si se quiere, respecto a los formatos.
2: Y bueno, está bueno lo que dice María José, porque bueno, o sea, pensemos, para hacerlo que se entienda muy fácil. Llega una película, por ejemplo Spider-Man, que ahora mencionábamos, pero está en digital, o sea, la descargan, o sea, la mandan online. Imagínense un drive enorme donde está la película, la descargan, ¡pum! En este caso no, porque lo que hace IMAX y lo que hace esta calidad de 35 milímetros es llevar los rollos y ponerlos, instalarlos. De hecho, también pueden ser más de uno y los van cambiando durante la película. O sea, hay un trabajo manual muy importante.
3: El trabajo y esfuerzo del cine.
2: No es solamente darle play y hacer, a ver, que esté todo bien.
0: Es que de hecho vos podés notar mientras estás viendo la película cuando hacen los cambios de rollo. Son
2: totalmente
0: unas marcas blancas.
2: Eso nos lo decía María José esquinas, también.
0: Lo comentó María
3: eso
0: José.
3: Eso me parece mágico.
0: Y a mí me pasó viendo la peli que noté como esos flash blancos, Javier, y dije, ¿qué está pasando?
2: Claro.
0: ¿Por qué pasa esto? Y después también respondieron las preguntas.
2: Y bueno, María José habló de muchas cosas. Por ejemplo, recién también hablaba en un audio de la importancia de RBS, que es la productora, que ellos se les ocurrió la idea y la trajeron. Pero vamos a ir con otro audio de cosas que dijo María José, por ejemplo, el audio 5.
1: Imaginar también cómo fue hacer todo eso, filmar esa película y que ese espectáculo esté allí ofrecido para nosotros y con una textura también distinta de luz, distinta de grano, distinta de definición, sobre todo, yo qué sé, yo digo siempre que para mí la imagen digital tiene una cosa hiperdefinida o que hace que la imagen sea barata, no sé, como que tiene como una pátina de ordinariez, digamos, que el 35 no tiene. El 35 tiene el fílmico, porque no fue filmado en 35, fue filmado en 65 milímetros, tiene como una nobleza que hace que la imagen sea la diferencia que uno ve de repente en algo que está hecho en plástico o en madera, ponele. Vendría a ser algo así, digo, para explicarlo de manera un poco burda, que la diferencia del fílmico. Y yo creo que para quienes están dispuestos a entregarse a esa experiencia o a esa fruición desde ese lugar, es interesante.
0: Que algo interesante también creo de esto es cómo justamente cualquier obra la puedes ver en diferentes capas y diferentes enfoques.
2: Total.
0: Si se quiere, porque tanto así como lees el libro y decidís resaltar a tal o cual personaje con tal o cuales virtudes o características, también la peli la ves de esa manera. Alguien que está familiarizado con ciertos formatos va a notar, va a poder entender en todo caso la importancia o las connotaciones que tenga ver una película en este formato y no en otro. Y algo que nos mencionaba ella también es cómo capaz alguien va a ver la peli porque quiere ver la última peli de Nolan para saber de qué es el fervor que está viendo.
2: Total.
0: Y poder comentarla.
3: Mera curiosidad.
0: Exacto, y esa es una manera de ver la película. Y otra es como la vi yo, buscando las referencias ahí al texto, y otra es como las hayas visto vos, Rosy, por ejemplo, con tu conocimiento de cine. Y está bueno como esto de no dejar el cine, creo, por ende cualquier tipo de arte, a esto de que está destinada a tal o cual persona con tal o cual perfil que puede realmente apreciar lo importante de esta pieza. Es como, no, o sea, hay gente que va a entender ciertas cosas, hay gente que va a entender otras, y creo que de ahí nace justamente la virtud de poder compartir este tipo de productos, obviamente.
3: Yo quiero que ustedes dos me definan en una palabra, y no se puede repetir, ¿qué les pareció la película? ¿Lu?
0: Te dejo la palabra a riesgo de que me la copies.
2: No, adelante vos.
0: Es que no sé cuál.
2: Y yo ya dije intensa, pero siento que me estoy copyright a mí misma.
3: Autocopiando
2: a mí misma.
0: La primera palabra que me vino a la cabeza cuando salí de ver la película fue como sorpresa. Porque a mí, sinceramente, no soy capaz de resumir las cosas en una sola palabra, pero creo que sería sorpresa y paso a explicar por qué. Porque siento que tiene mucho de Nolan. Es muy el tipo de lectura que Nolan haría de la Odisea. O sea, a mí me pasó eso de que no me... Fue sorpresa de que a mí me gustara el punto de vista de Nolan sobre la obra, pero puedo entender de dónde sale ese punto de vista. Como yo entiendo por qué él interpretó la obra de esta manera, por ejemplo.
3: Te pedí una palabra y me hiciste un mensaje totalmente maravilloso.
0: Bueno,
3: gracias.
0: Muchísimas gracias.
2: Y bueno, hablando de mensajes, yo anoté acá cortito que después de vivir esta experiencia, porque en realidad... Vos podés ir a ver una película y decís, bueno, sí. una función tranqui. ¿Sí? Pero a veces te genera una experiencia.
0: Obvio.
2: Vos decís, pagué por una experiencia y salgo feliz de la sala. Sí. Además de la historia que cuenta la película, también una historia detrás de cómo llega hasta la pantalla. Todo ese recorrido que hizo Odiseo es como el recorrido que la película hace por el mundo. Claro. ¿Te lo pensaste? Es como wow. Y conocer todo el trabajo que hay detrás, la experiencia de sentarse en esa sala de cine, tiene mucho más valor después de conocer todo lo que pasa atrás.
0: Sí,
2: porque,
0: sí,
2: obvio. Como dice el meme que se está haciendo ahora en estos días, así lo quiere Nolan.
0: Así lo quiere Nolan.
3: Así lo quiere Nolan.
0: Y de hecho, uno de los conductores de Comunidad Cultural, Felipe, si no me equivoco, fue el que mencionó de como este mensaje de la importancia de ir al cine a ver las películas. Uh-huh. Si no es en la sala de Cinemateca con sus cintas, sea en formato digital, pero sea en el cine. Siento que eso sí es.
2: De hecho, algo que no le queremos seguir haciendo publicidad, pero Cinemateca tiene la mejor pantalla.
0: Si quieren verla, o sea, yo les recomendaría que vayan a la Cinemateca.
2: Es la más moderna, la más nueva, la que se escucha y se ve mejor.
3: Y es mucho más accesible que cualquier otro cine de algún shopping.
0: Y totalmente. Ya se toman un café. O sea,
2: se toman un cafecito, un chocolatito, tienen variedades.
0: Y bueno, yo no puedo creer que no me fui tanto por las ramas. Yo en mi cabeza
2: hiciste todo bien,
3: excelente,
2: estuviste muy bien. Así que bueno, nos vamos al siguiente bloque. No sé si teníamos una canción específica que tú elegiste,
0: que yo elegí, pero que Sheila también la conoce.
3: Puede ser.
0: ¿Cuál es la canción?
3: History of Man, de Miles Peters.
0: Ya venimos con el último bloque de Punto de Orden.
2: Me encanta.

0: El nuevo disco de Carlos Casacuberta, Intelbañari, editado por Little Butterfly Records, forma parte de una trilogía que forma este disco junto con Carlos, del 2005, y Naturaleza, del 2013, y que consolida una búsqueda artística personal atravesada por la exploración sonora, la canción y la intimidad emocional. Por eso vamos a charlar en estos minutos con el músico, compositor y productor uruguayo Carlos Casacuberta. Bienvenido, muchísimas gracias por estar acá.
1: Un gusto y muchas gracias por la invitación.
2: El gusto es nuestro.
0: Por supuesto. Bueno, primero que nada, ¿qué sonido caracteriza a este nuevo álbum?
1: Bueno, es un sonido acústico, orgánico. Está basado en un trío que formamos con Pepe Canedo, que es baterista de Peyote y de La Vela Puerca. Con mi hermano Gabriel, que toca el bajo. También he tocado muchas guitarras acústicas de cuerda de acero, alguna que otra guitarra de nylon, algunas eléctricas. Es un disco muy guitarrero. Y por otro lado, ha colaborado mucha gente, amiga. Nico Grieco hace una especie de tormenta electroacústica con básicamente ruido de consola procesado, que es su especialidad. Nico Pérez, dije, ¿no? Sí. Creo que me equivoqué. Dije sí, Nico no, Grieco.
0: Nico Grieco, sí.
1: No, Nico Grieco es trompetista, también hace un solo de trompeta precioso en el disco. Martín García Reynoso, que es un guitarrista argentino, muy amigo, hace un arreglo para una canción que se llama Alimento del Amor. Uh-huh. Y después Martín Rivero, con quien he estado tocando últimamente, hemos estado juntándonos. Canta conmigo la canción Errantes. Así que bueno, es un disco que tiene ese es el sonido y eso es un poco el enfoque.
2: Ya entrándonos más a lo que es Intervalnearia. Intervalnearia forma parte de una trilogía junto a los discos, como mencionamos antes, Carlos del 2005 y Naturaleza del 2013. ¿Esta trilogía se construyó adrede o se fue formando con el tiempo? ¿Cómo fue el proceso?
1: Ocurrió. Porque aparte los discos están muy separados en el tiempo, nadie la planificó.
2: Sí.
1: Yo no digo que es una trilogía en el sentido de que está cerrada, de que con esos tres se cerró.
2: Claro.
1: Sino que más bien lo que quiero decir es que esos tres es una cosa, forman algo integrado. Uh-huh. Los discos tienen relaciones entre sí, se dicen cosas, hay antecedentes que después se retoman, hay muchas relaciones entre las músicas en esos tres discos. Están separados por mucho tiempo y un poco, bueno, la idea es que cuando toca.
2: Claro, entonces como
1: que... Pero bueno, quería decir que esos discos forman parte de una... como de un trayecto. Y en cierto sentido, antes de sacar este disco, me puse al día con los discos anteriores. Regresó a las plataformas el disco Carlos, que es un disco que hice con Ayui, pero que bueno, ahora de vuelta vuelve a estar con todo el arte en las plataformas, en su versión original. Y el disco Naturaleza, que era de 2013, hice una remasterización acompañado por Nicolás Demsilo. Y eso fue también un proceso muy lindo, también de descubrimiento del trabajo con Nicolás, como de encontrar mucha simpatía, digamos, por usar una metáfora palabra, sí. Musical.
2: Entonces, esta trilogía...
1: Y entonces lo remastericé y lo subí con nuevo material visual. Entonces, eso fue hace unos pocos meses. Entonces, ahora en mayo, cuando sale Intervalnearia, está como integrado o recibido por esos tres. Forman como un grupo con los otros dos.
2: Deja la puerta abierta, entonces, la trilogía. No se cierra acá.
1: No, para nada.
2: Bien. Y los singles de este álbum son Otra Frase y Errantes, que comentabas antes. ¿Por qué específicamente estos y no otros?
1: Porque nos parecía que reflejaban bien al disco. El primero es Otra Fase, que es una canción como más... con un elemento de rock, como de cumbia rock, en el lugar de los lobos, digamos, de ese tipo de bandas, un poco de rock con música más latina, arranca con un patrón de cencerro y güiro, ¿viste? Como esa cosa más rítmica. Y tiene muchas alusiones que después aparecen en el disco, la otra fase, por las fases de la luna, por las fases de los cambios personales, por los momentos que atraviesan las relaciones, todo ese tipo de cosas. Entonces nos pareció que esa era una linda canción. La otra, Errantes, es un poema musicalizado, pero un poema que es un poema en inglés, uh-huh. originariamente es del poeta Gordon Byron, que es del siglo XVIII, uh-huh. bueno, en el borde entre el XVIII y el XIX. Este, un poeta romántico que hace una canción un poco particular, porque dice, cuando está la noche, está la luna, está todo dado para salir a romperla, a reventarla, uh-huh. como buen poeta romántico. Pero dice que esta vez no, como que ya no iremos errantes. Y bueno, para esta canción invité a Martín Rivero y como que la cantamos los dos, pero arrancamos medio por separado. Su voz, después la mía, como que diciendo una parte cada uno, después hacemos una parte como más
2: unificada.
1: Y por último, como que las dos voces como generando un dúo con una armonía vocal, llegan a ese lugar para cantar esta canción. Después el ritmo es un poco especial también porque es un ritmo ternario. Uh-huh. Pasa la letra al español, pero le pone un ritmo que es como de un sabor folclórico, del norte argentino, como de baguala. Uh-huh. Claro, sí. Es un ritmo diferente, digamos, a lo que es la poesía original en inglés, que tiene un ritmo más par, ¿no? Más sí. De octosílabo, más
2: claro, como más parejo, sí. Sin tanto esto rítmico.
1: Salta más este ritmo.
0: ¿Y cómo es el proceso de fusionar tantos estilos musicales, no? Esa cosa más ecléctica, ¿no? Fusionar el rock con otros estilos. A veces se le puede entrar la vuelta, a veces cuesta un poco más.
1: Mira, es una costumbre que yo creo que yo la aprendí en el Peyote Asesino, que sí. Es la cultura del mashup.
0: Sí.
1: Que uno hace convivir unas músicas que en apariencia vienen de lados completamente diferentes y hasta incompatibles, y entonces pone un poquito de una y un poquito de la otra y las pone como en contraste. Uh-huh. Entonces una música se convierte en la condición de la escucha de la otra, cada una uh-huh. Cambia a la otra y la afecta. Y eso produce, a veces produce una sensación de humor, a veces produce una sensación de, estas cosas que parecían tan distantes y tan lejanas tienen un amplio terreno en común. Entonces esa idea de trabajar con las músicas, de estar atento, uh-huh. de encontrar la simpatía entre cosas diferentes y después la propia técnica. De producir el collage, porque este collage antes era muy difícil de hacer, pero con las cosas que ocurrieron en los 80s, en los 90, en la tecnología de la música, el trabajar con audio, el trabajar con sampling, el trabajar con secuenciadores, el trabajar con programación, el trabajar con máquinas de ritmo, el trabajar con la grabación en uh-huh. disco duro, todo eso vuelve más habitual combinar y
2: poder mezclar.
1: Alegremente, sí, sí. Moverse con el material sonoro.
2: Esto que vos venías diciendo en cuanto a la mezcla y demás, en tu adolescencia viviste mucho tiempo en México.
1: Sí.
2: ¿Cómo fue vivir la música y el arte allá? No sé si tenés algún recuerdo o alguna anécdota que te haya marcado, digamos, de la música y el arte de allá y hayas traído hacia la hora. ¿Qué recuerdes?
1: Sí, mucho, porque México tenía una escena de rock muy viva. Uh-huh. México es un lugar muy adelantado. Uh-huh. México es un lugar que tiene una tradición musical propia, sí. Regional, indígena, sí. de variedad de géneros, uh-huh. de la música tropical, de la música ranchera, de la música de raíz folclórica, del sí. son, de incalculable, infinita e inabarcable. Sí. Pero al mismo tiempo está pegado a Estados Unidos, entonces con una influencia tremenda y brutal e inmediata, claro. De todos los movimientos de rock. Entonces México es un lugar muy, muy vivo. Y yo tuve contacto con amigos y uh-huh. Con los que crecí, que eran músicos mexicanos vinculados a ese naciente movimiento del rock. Algunos de mis amigos integraron los grupos que después fueron Caifanes o los grupos que fueron
0: Maldita Vecindad también, ¿no?
1: Botellita de Jerez, sí. Que fue también uh-huh. un grupo sí. muy importante y muy parecido en el sentido del humor a lo que después fue el Peyote.
2: Claro.
1: A esa idea de combinar, de decir, bueno, ellos le llamaban guacarrock,
2: Guacarrox, sí.
1: Que era, por un lado, guacamole, que es una comida sí, local, guacamole. ¿No? Te voy a dar un...
2: Acá le decimos palta.
1: Claro.
2: Allá, guacamole.
1: Cuando lo... Claro, allá le dicen aguacate, pero aguacate. Cuando lo muelen y hacen como una pasta, eso es el guacamole. Uh-huh. Pero también, otra palabra del slang, que es guacarear, es vomitar.
2: Ah.
1: Entonces guacarear, guacarrock,
2: claro.
1: Era como un rock que era un vómito,
2: vómito sí. De
1: pero
2: música.
1: Era una comida nuestra,
0: una mezcla, ¿no?
1: Como uh-huh. que tenía, bueno, muchos movimientos artísticos trabajaron así, el movimiento más antropófago que decía que bueno que al colonizador había que comérselo y con eso hacer sí. algo, en Brasil, ¿no?
2: Sí.
1: El tropicalismo, el propio candombe beat de Uruguay tiene como esa idea de tomar la cultura juvenil y procesarla con lo local, ¿no? Lo que
2: claro.
1: hacía Rada en el año 69 fue, bueno, yo tengo una oreja en todo lo que está pasando allá, pero estoy acá
0: con
1: el candombe. Entonces, toda esa mentalidad yo creo que tiene mucho de México, y México se coló
2: en el conocimiento que todo claro. te trajiste.
1: Claro. Bueno.
2: Tremendo.
0: Y ya para cerrar, en cuanto a ser músico y productor, hay diferente magia en ambas, pero ¿cómo te sentís del otro lado del micrófono?
1: Bueno, a mí me ha gustado mucho trabajar con personas y sentir como que les he dado una mano en que su propio trabajo artístico llegue a donde ellos tienen deseos de que llegue, ¿no?
0: Uh-huh.
1: A veces ese trabajo es simplemente conversar.
2: Claro.
1: Yo tuve una intervención en el último disco de Jorge Drexler,
2: uh-huh.
1: y si vos me preguntás qué hiciste, yo tengo que responderte, no sé bien. pero sí sé lo que pasó. Lo que pasó fue que tuvimos muchísimas conversaciones. Es cierto que esas conversaciones muchas veces tenían audio, ¿no? Que
2: sí.
1: él me mandaba algo que grabó en el celular, yo se lo devolvía cortado en pedacitos y rearmado de otra manera, y entonces siempre esas conversaciones. Pero me parece que lo fundamental es si tanto la persona con la que trabajás como tú están capaces de sentir que eso se mueve y que ese proyecto se va abriendo paso. Yo creo que es un lugar muy muy muy estimulante y muy rico el de poder no ser el que está
2: delante del micrófono
1: poniendo su cara y su sí. nombre y su, pero estar ahí y poder
2: construir.
1: Ayudar y dar una mano a esa persona que realice su visión.
2: Y Carlos, me gustaría como última pregunta antes de cerrar, si pudieras definir el álbum Intervalniaria en una sola palabra, ¿cuál sería?
1: Ruta.
2: Bien.
0: Muy,
2: me encanta.
0: Muy bueno.
2: Me encanta.
0: Muy bueno.
2: Me encanta porque significa un montón de cosas. Bueno, Carlos, te agradecemos muchísimo tu visita por acá. Veo por ahí la
1: Gracias
2: guitarra.
1: A ustedes. Sí, me si sí, tienen ganas.
2: Obvio,
1: sí,
2: por que supuesto.
1: Si les copa.
0: Adelante.
2: Nos
1: voy a
2: encanta.
1: Cantar, voy a cantar la canción que difundió este álbum que se llama Otra Fase.
2: El micrófono todo tuyo. Muchas gracias, Carlos.
1: Bueno, gracias a ustedes. Un gusto estar acá.

0: Tremendo. Gracias. Muchísimas gracias, Carlos, por estar acá hoy, por regalarnos un ratito de tu música. Muchas gracias. Bueno, nosotros nos vamos ahora ya. Recuerden que tenemos música, Mundo Freak a las 18 horas. Tenemos Info Capital a las 19 horas. A las 20 horas está Bailongo, 21 horas y 22 horas tenés Música en las Rocas para bastante rato y Sonidos Paralelos. ¿Con qué canción nos vamos?
1: Nos vamos con Estrella Fugaz, ¿no? De Casa Huerta.
2: Perfecto. Bueno, muchísimas gracias, Carlos.
0: Gracias.
2: Y hasta la próxima.

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1: Vamos a hablar de feminismo antirracista, porque es importante reconocer que no todas las mujeres viven las mismas experiencias y que la discriminación no opera de una sola manera. El género se cruza con el racismo, la pobreza, la migración y la exclusión social, generando desigualdades que afectan de forma distinta a millones de personas.
2: En Uruguay, esta reflexión adquiere una importancia particular. Durante décadas se difundió la idea de que nuestro país era una nación esencialmente europea. Esa narrativa invisibilizó el aporte histórico, cultural y político de las comunidades afrodescendientes e indígenas, cuya presencia ha sido fundamental en la construcción del país.
1: Las consecuencias de esa invisibilización siguen presentes. La población afrodescendiente registra en promedio mayores niveles de pobreza, menores ingresos y más dificultades para acceder a empleos de calidad y educación superior. El racismo no se manifiesta mediante actos explícitos solamente. Muchas veces aparece en el lenguaje cotidiano, en el humor, en los estereotipos y en expresiones como la exigencia de buena presencia, que históricamente han servido para excluir.
2: Investigaciones de la Universidad de la República han documentado la circulación de discursos de odio en redes sociales que asocian falsamente a la población afrodescendiente con la delincuencia, las drogas o la pobreza. A su vez, un estudio del Programa de las Naciones Unidas para el Desarrollo sobre desigualdades étnico-raciales en Uruguay identificó a la escuela primaria como uno de los ámbitos donde con mayor frecuencia se experimentan situaciones de discriminación.
1: Frente a esta realidad, el feminismo antirracista nos invita a escuchar las voces de mujeres afrodescendientes, indígenas, migrantes y de otros grupos históricamente marginados. No busca fragmentar las luchas, para nada, sino ampliarlas, entendiendo que la igualdad solo es posible cuando contempla las distintas formas en que opera la discriminación.
2: Y para entender por qué estas desigualdades persisten, no alcanza con mirar el presente. También es necesario preguntarnos cómo se construyeron históricamente.
1: La filósofa italiana Silvia Federici sostiene que el patriarcado y el racismo son sistemas inseparables, construidos históricamente para sostener el desarrollo del capitalismo. En Calibán y la bruja explica que el capitalismo no surgió de forma pacífica, sino a través de la violencia, el despojo y la creación de jerarquías entre seres humanos. La casa de brujas en Europa, el colonialismo en América Latina, fueron procesos paralelos que permitieron controlar cuerpos, apropiarse de territorios y consolidar un sistema económico basado en profundas desigualdades.
2: En la misma línea, el sociólogo peruano Aníbal Quijano denominó a este proceso colonialidad del poder. Según su análisis, el concepto de raza fue creado durante la conquista de América como una herramienta para establecer jerarquías sociales y legitimar relaciones de dominación que aún hoy tienen consecuencias. El racismo, desde esta perspectiva, no es simplemente un prejuicio individual, sino una estructura histórica que organiza desigualdades.
1: También es necesario reflexionar sobre el modo en que valoramos nuestro patrimonio cultural. El candombe, por ejemplo, no es únicamente un ritmo musical ni un atractivo turístico. Es una expresión nacida de la resistencia, la memoria y la espiritualidad de los pueblos africanos esclavizados en el Río de la Plata. Reducirlo a un espectáculo despojado de su historia implica invisibilizar las luchas de quienes lo mantuvieron vivo durante generaciones.
2: Del mismo modo, conviene recordar que el mate, uno de los principales símbolos de nuestra identidad, tiene un origen ancestral indígena. Fue el pueblo guaraní quien domesticó y difundió el uso de la yerba mate mucho antes de la colonización europea. En cambio, el racismo moderno no es una característica inherente a las sociedades humanas, sino una construcción histórica desarrollada durante la expansión colonial para justificar la conquista, la esclavización y la explotación de los pueblos indígenas y africanos.
1: Estos datos y estas reflexiones deberían interpelarnos como sociedad y especialmente como sistema educativo. ¿Cuántas autoras y autores afro-uruguayos forman parte de nuestras lecturas? ¿Qué lugar ocupan sus investigaciones y producciones culturales en las aulas? ¿Estamos incorporando una perspectiva antirracista en la enseñanza? ¿Sabemos reconocer el racismo cuando ocurre y contamos con herramientas para enfrentarlo?
2: Por eso, hablar de feminismo antirracista significa comprender que la igualdad solo puede construirse cuando se reconocen las distintas formas en la que opera la discriminación y cuando quienes históricamente fueron silenciadas ocupan un lugar central en la producción de conocimiento, en los medios, en las instituciones y en la vida democrática. Porque una democracia solo se fortalece cuando es capaz de escuchar a las voces que durante siglos fueron silenciadas. Bueno, bienvenidos, bienvenides, bienvenidas a Regenerades, un nuevo programa, este cuarto programa que nos tiene muy contentas porque, se habrán dado cuenta, en nuestra editorial vamos a hablar de antirracismo en clave feminista.
3: No se quedan dudas.
2: Así que vamos a tener un programa muy lindo. Bueno, buenas tardes, Jimena García.
3: Buenas tardes, buenas noches, buenos días, depende de cuándo lo estén escuchando. Tengo unas amigas, una pareja de amigas que se casan en breve, qué lindo. Que viven en Argentina, que ya nos escuchan siempre los sábados de mañana.
2: Ah, bueno,
3: con el mate, un sábado al mes, como que ya se agendan ese día y nos escuchan. Así que, bueno, nada, mandarles un beso.
2: Divina.
3: Que nos van a estar escuchando este sábado.
2: Bueno, bien, entonces, buenos días. Buenas mañanas con el mate de por medio para sí. Uge y para Ro. Entonces, sí. Les mandamos un beso grande.
3: Un beso grande.
2: Y buenas tardes para quienes están a vivo acá en Regenerades.
3: Ay, sí. Sí, qué lindo. Y si están en vivo, comenten.
2: Sí,
3: quiero que empiecen a hacer esas cosas, me encanta.
2: Es que eso podríamos hacer, porque está Natalia Calvero con historias, con el celular en la mano, justamente para recibir sus mensajes.
3: Sí.
2: Así que los podemos decir. Pero bueno, tenemos acá también, en minutos nada más, Tania Rodríguez con su columna Históricas. Vamos a hablar del 25 de julio y la importancia de este Día Internacional de las Mujeres Afrolatinas, Afrocaribeñas y de la diáspora. Y también una entrevista que tiene que ver con este tema, por supuesto, y con dos investigadoras de nuestra casa de estudios, de la Universidad de la República, militantes. Vamos a conocer un poquito más también de ese tema con Lourdes Martínez y con Florencia Egaña también, en unos minutos nada más, con el colectivo de estudios afrodescendientes de la UDELAR. Y por supuesto, la música también tiene mucho que ver con todo este recorrido que vamos a ir haciendo.
3: Sí, sí, sí. Bueno, las canciones se están quedando todas en una lista de Spotify.
2: Es verdad.
3: En breve les vamos a estar compartiendo, porque la idea es cada año hacer una lista de Spotify de los temas del año. Así que en breve vamos a estar subiendo eso a historias para que se lo descarguen, lo guarden y demás.
2: Sí. ¿Música del verano? ¿Ponele?
3: Bueno.
2: No sé, hoy hace un poquito
3: variado.
2: De calor y ya me entusiasmé.
3: Ya te copaste. Te dijiste listo, ya es verano.
2: Con los días fríos que han habido estos días, por Dios.
3: Hay 6 grados, es verano. Puedo lavar la ropa.
2: Fundamental.
3: Ay, qué lindo, chicas. Hoy me emocioné de mañana con eso. Bueno, en fin. La próxima canción con la que vamos a inaugurar este espacio de canciones del día de hoy, un poco relacionadas con el tema del afrofeminismo, es Mbalá, que es una palabra de origen bantú, que significa fuerza, protección, y es una canción del 2016 de la uruguaya Chabela Ramírez.
2: Perfecto, luego este tema viene Históricas.
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1: Mucha historia en el día de hoy con Tania Rodríguez, la primera columna de este ciclo 2026 de Regenerar. Re contentas de tenerte un nuevo año.
2: Es cierto. Bueno, primero que nada, como siempre, muchísimas gracias por habilitarme el espacio y poder sumar a Regenerades acá en la radio de la universidad, que es todo un orgullo y un placer que estar y poder compartir un poco de biografías de mujeres históricas.
1: Así es, y este 25 de julio tiene que ver con esta fecha tan importante en el mes de la afrodescendencia, en el Día Internacional de las Mujeres Afrolatinas, Afrocaribeñas y de la Diáspora, y bueno, ¿qué nos traes para hoy?
2: Sí, bueno, me encantó la editorial porque me parece que es un buen ingreso así al tema. Primero que nada, algo que yo traje en realidad tres mujeres, voy a profundizar en dos particularmente. Estoy hablando de la mujer afro-uruguaya Virginia Brindis de Sala, después una historiadora brasilera que se llama Beatriz Nascimento, y por último una mención a Olga Celestino, que es una referente actual. Pero primero que nada quería hacer como un comentario que, bueno, esta fecha del 25 de julio en realidad nace en 1992 en el marco de un encuentro, ¿no? El primer encuentro de mujeres afrolatinas. Y bueno, desde 1992 que se hace este encuentro en República Dominicana, se empieza a celebrar el Día Internacional de la Mujer Afrolatina, Afrocaribeña y de la Diáspora. Y acá, para ingresar en la columna, me parece importante traer esto de la diferencia, ¿no? De por qué diferenciar afrolatina, afrocaribeña y de la diáspora, que tiene que ver con las identidades, ¿no? Más allá de una historia compartida que tiene que ver con la diáspora africana, que el término diáspora se refiere al desplazamiento, digamos, masivo de población por diferentes motivos, que comparten un lazo, una historia y que se encuentran desperdigadas en el mundo entero. Entonces se puede utilizar tanto para el caso de los africanos, de la diáspora africana, como para otros. Pero la identidad, sobre todo lo que tiene que ver con lo afrolatino y afrocaribeño, que muchas veces en esta pasión que tenemos de reconocernos como latinoamericanos, olvidamos que hay una identidad particular caribeña, ¿no? Con otros lazos que, si bien tienen una historia compartida, igual que nosotros, ¿no? Como bien ustedes hablaban de la esclavitud, la esclavización, el colonialismo, tienen sus particularidades. Claro. Y que no es menor que las mujeres afro lo hayan marcado. Entonces, eso para comenzar. Y bueno, primero que nada, la primera mujer afro que traigo es Virginia Brindis de Sala. Es una escritora uruguaya, militante, política, que vivió en la primera mitad del siglo XX en Uruguay y que tiene fue pionera porque fue la primera mujer afro en publicar un libro en América Latina, ¿no? Fue un libro de poesías, pero bueno, eso, tiene el reconocimiento de haber sido la primera en abrir ese camino, esa puerta, y es una afro-uruguaya que ha sido invisibilizada, ¿no? Ustedes preguntaban en la editorial, bueno, ¿qué autores afro conocemos? Y lo cierto es que conocemos muy poco, sí. Se lee muy poco de escritores afro, y si hablamos de mujeres afro, es más triste todavía. Entonces, Virginia fue periodista, fue poeta, fue escritora, militante. Nació en 1908 en el seno de una familia muy humilde en Montevideo y falleció a los 49 años en 1958. La edad de su fallecimiento tampoco es menor, ¿no? Cuando hablamos de las precarizaciones y de las vulnerabilidades que vive la población afro, que también afectan en referencia a la expectativa de vida. Pero bueno, más allá de eso, su obra, sus escritos, tienen una fuerte carga política, una fuerte carga de denuncia sobre la situación de la realidad afrodescendiente.

0: Situación que nosotros, que persiste, ¿no? En nuestro país hasta el día de hoy, por más que a los uruguayos y a la sociedad uruguaya le cuesta reconocerse como racista, lo somos y hay que empezar a decirlo y hay que denunciarlo y hay que hacerse cargo, ¿no? También para poder ver cómo uno como persona blanca puede también luchar en ese marco antirracista,
1: sin
0: ¿no?
1: duda.
0: Y bueno, Virginia, como les decía, además de ser escritora, fue también militante, participó activamente del movimiento negro uruguayo entre las décadas del 30, el 40 y el 50, y tuvo una participación especial en lo que fue el periódico Nuestra Raza, que fue un medio de prensa afro-uruguayo que existió durante varias décadas en el siglo XX, que no solo servía para difusión de cuestiones culturales o de la oferta cultural afro, sino también que era parte de la comunidad y que reflexionaban sobre las condiciones de la comunidad, denunciaban el racismo que vivían, muchas cosas como ya dijimos que persisten hasta hoy. Y bueno, y entonces ella formó parte no solo como escritora, sino que participó de la intelectualidad de la época afro y uruguaya en general. Y si bien ella no participó nunca activamente de ningún partido político, sí se cree, si bien no hay documentos totalmente que lo puedan comprobarse, hay como indicios de que fue una de las fundadoras y que participó activamente de lo que fue el PAN, el Partido Autóctono Negro, que fue una experiencia política que existió en Uruguay a fines de los 30, a inicio de los 40, que justamente lo que buscó es que si bien no llegaron a obtener lugares en las cámaras, digamos, en el parlamento, sí sirvió como, bueno, esto de evidenciar que había una colectividad y que esa colectividad identificaba la necesidad de organizarse en un partido político para que sus demandas estuvieran presentes en el escenario político uruguayo. Y ella fue parte de esto, se solidarizó también con un montón de otras luchas en el marco, por ejemplo, de la Guerra Civil Española. Bien. Y bueno, dentro de su legado literario tenemos El Pregón de Marimoné Morena de 1946, Cien Cárceles de Amor de 1949. Su obra es extremadamente importante y voy a leer solo un fragmentito de Pregón de Marimorena, que son poemas, para que se entienda un poco esto que hablamos de su poesía comprometida políticamente, ¿no? Ella dice, por ejemplo, ¿cuánto te deben, Marimorena, esos que escriben y que tú pagas con tus vientres? ¿No? Cuestionando la explotación laboral. Después, en La criada de color expresa la explotación de una empleada doméstica que oculta su dolor bajo una sonrisa y dice así: la risa agudizada sobre sus dientes blancos guarda en lo más profundo castigos de otra raza. Como pasión ferviente de querer libertarse del ímpetu despótico con que se la rebaja. Por último, en el que también otro poema que reivindica su identidad, ella dice: yo negra soy porque tengo la piel negra, esclava no, yo nací de vientre libre. Bueno, este homenaje a Virginia, gracias por todo lo que nos has dado. Y bueno, la idea es poder también como difundir su historia y que nos podamos abrazar e incorporar también para discutir estas cuestiones, ¿no? El racismo y bueno, utilizarla ella también como herramienta didáctica y difundir su obra. Y por otro lado, traigo a Beatriz Nacimento. Beatriz Nacimento nació en 1942 en el estado de Sergipe, que es Sergipe, queda en el nordeste brasileño, y falleció en 1995. Ella es una historiadora, activista, política también, bueno, poeta, guionista. Si bien su origen es nordestino, y esto no es menor, sobre todo para pensar en la historiografía brasilera, migró a Río de Janeiro y en los años 50 es que ella realiza allí sus estudios universitarios en la Federal de Río de Janeiro. ¿Por qué elegí traer una historiadora afro-brasileña? Bueno, porque la historia de la diáspora uruguaya junto con la diáspora brasileña están totalmente vinculadas, ¿verdad? Nosotros no podemos pensar lo que es la experiencia de la negritud en el Río de la Plata sin pensar lo que es la experiencia de la negritud en Brasil. Y ella, esta hermosa mujer, que la conocí por mi propia búsqueda, porque en la universidad jamás me la mencionaron, ¿no? Y yo estudié en Brasil, jamás la mencionaron, la encontré, digamos, indagando en estos temas. Fue muy importante porque fue la primera historiadora afro, mujer, ¿no?, en incorporar una historiografía afrocentrada. ¿no? Entonces ella hace toda una discusión en los años 50, 60 y 70 sobre el origen de la nación brasileña, sobre las raíces, ¿no?, de esta nación y el rol que jugaron las personas afro en la construcción de esa nación. Y allí una de sus primeras contribuciones es resignificar y analizar el concepto de quilombo. No solo como una experiencia histórica particular de determinado momento, algún espacio de resistencia, si se quiere, sino como una construcción social alternativa al modelo capitalista que se estaba transformando ahí en el marco de la esclavitud y bueno y de la colonización de América, pero también bueno como eso, como un modelo autónomo, como una estructura sociopolítica autónoma de resistencia propiamente afro. Y ahí ella hace una, de cierta forma, una reflexión, ¿no?, que intenta mostrar una cierta continuidad en esta resistencia de los quilombos con lo que son las favelas en Brasil, ¿no? Entonces la favela también como un espacio, si bien fue un espacio y es un espacio de segregación, también como un espacio de creación colectiva y de modelos alternativos de organización social y comunitaria. Y en ese marco, algo importante para mencionar es que ella también fue una militante activa del movimiento negro brasilero. Participó, o sea, fue importante para crear diferentes institutos de investigación, por ejemplo, el Instituto de Investigación sobre Esculturas Negras en 1975. También hay un documental que se puede encontrar en YouTube que se llama Ori, documental Ori de 1989, en el que ella explora la identidad y la memoria afro y resignifica esta palabra que tiene el origen yoruba, si no me equivoco, yoruba, que es resignificándola en el sentido de la espiritualidad de la palabra. Y bueno, Beatriz Nascimento tuvo un trágico final, que es que ella fue asesinada a sus 52 años por defender a una amiga de su agresor. Entonces, también me parecía importante traerla y hablar de ella, porque es en definitiva los lazos que hacemos las mujeres, las historias que tenemos las mujeres y la historia de las mujeres afro, de muchas mujeres afro, que están marcadas por un montón de desigualdades, pero que siguen creando y siguen defendiendo sus derechos. Y en definitiva, como hay un historiador que menciona, que analiza esto, que es George Andrew, que es un estadounidense, que él habla de que nosotros no podemos pensar las democracias en América Latina sin analizar o sin tener en cuenta la lucha de la población afrodescendiente por la defensa de sus derechos como un vector de construcción democrática. Entonces, por eso me parecía importante traer a Beatriz, traer su historia, traer su contribución. Ella tiene un libro que lo iba a traer y me lo olvidé, que se llama Una historia hecha con manos negras, justamente discutiendo esto de la hegemonía, de la tradición de la historia brasileña y también la historia uruguaya, y por eso me encanta y lo incorporo, porque la historia uruguaya ha sido escrita por manos blancas, ¿no? Entonces es importante traer esta lectura. Y bueno, para cerrar, para no extenderme demasiado, porque a mí me encanta estar acá y a veces me quiero quedar, bueno, quería traer un poco, en realidad, de Olga Celestino, lo que quería mencionar, que me parece importante. Olga nació en el conventillo Medio Mundo. Ella es nieta de doña Gregoria, que era la encargada del conventillo, y fue una de las familias desalojadas en el marco, bueno, de los desalojos forzados del terrorismo de Estado entre el 78 y el 79. Ella estuvo en el Martínez Reina y después fue realojada de manera forzada nuevamente en lo que eran los Palomares de Cerro Norte, un complejo de viviendas bastante precario. Y con el tiempo, más allá de la resistencia de todos estos años, en pro de visibilizar lo que significó, lo que le significaron los desalojos, también en el marco no solo del terrorismo de Estado, sino también como una acción de racismo, ¿no? Estatal, formaron un colectivo en el que se llama Volver a mi Barrio, y que acaban de conseguir una conquista histórica, y por eso la quería mencionar, que es el primer acto de reparación que el Estado realiza, que es el reconocimiento, digamos, del derecho a la vivienda de esta población, que fue totalmente vulnerado, y que se va a viabilizar, digamos, la posibilidad de que algunas familias, creo que son un total de 10 familias, puedan alcanzar con subvención del Estado, en este marco de reparación integral, un acceso a una vivienda digna, digamos. Entonces quería traerla a ella porque, bueno, se ha convertido en una figura de gran importancia para la colectividad afro y para la sociedad en general, una militante. Y bueno, ya acabaron de conseguir una gran conquista, así que sí. Este programa también esta columna se la quería dedicar a ella.
1: Divino, divino, y realmente ha valido la pena la lucha incansable de Olguita, que ha sido reconocida también por sus pares y también por la Junta de Montevideo, por
0: sí, ha tenido varios premios
1: de instituciones para que realmente su trabajo sea visibilizado. Porque
0: sí, y bueno, dentro del marco de una de las reivindicaciones del colectivo y de las luchas que vienen haciendo, ellos lograron que se creara un informe en el cual la universidad participó. Sí. En ese informe se hace todo un análisis sobre la realidad de esta población, porque el problema no fue solo los desalojos, y esa es la cuestión, y por eso se apela a una reparación integral, sino que fueron las condiciones en las que esta población fue sumergida en un barrio periférico, sin saneamiento, sin agua potable, en viviendas extremadamente pequeñas, viviendo la discriminación del barrio al que llegaban, ¿no? Sin escuela. Fue toda una lucha para que ellos lograran que se habilitara la escuela para los niños de estas comunidades. Entonces, cuando nosotros también vamos a ver la realidad de esos barrios hoy en día, no es menor entender que son barrios que nacieron o que se terminaron de poblar en un contexto de terrorismo de Estado, con un atravesados profundamente por una concepción racista, ¿no? Y la conformación de cierta forma, que no es exactamente lo mismo, pero de ciertos guetos, ¿no? En la que vos amontonás a esta población que no querés que estén en los barrios céntricos, la amontonás en la periferia, en las peores condiciones, en un barrio que estaba atravesando su propia crisis, ¿no? Con los cierres frigoríficos y un montón de cosas. Entonces, realmente fueron personas, no solo Olguita, pero ella la tomamos como ejemplo, resilientes, resistentes, y que en esto de la construcción democrática, sin duda, están teniendo un rol fundamental para que nuestro país logre llegar en algún momento a ser una sociedad un poco más justa. Así que el agradecimiento generalizado para esta comunidad.
1: Bien. Bueno, súper importante traer a estas mujeres con estas trayectorias, esas historias, para reivindicarlas.
0: Históricas. Son mujeres históricas que muchas veces están invisibilizadas. Entonces, creo que el objetivo de esta columna es ese. Es traer esas mujeres que a veces están en el día a día, a veces están en la universidad, a veces están en los barrios, pero que son las que nos sostienen y las que construyen el futuro posible.
1: Sí, sin duda. Es un gusto, como siempre, contar contigo, Tania, y con esta columna
2: siempre
1: histórica.
2: Siempre se nos queda corto. Sí. Estamos acá como escuchando a la profe, ¿no? Como tal cual.
0: Y aguanta el feminismo antirracista, había que decirlo.
2: Sí, sí, sí, total, total. Bueno, nada, no, paso como un anuncio nomás cortito, que está ahora en la fachada de la Dirección Nacional de Cultura del Ministerio de Educación y Cultura, un mural que hizo la colectiva Criaturas. Donde tengo una amiga ahí muy querida, y estuvieron trabajando en ese mural que me acordé de eso porque habla de la historia, o sea, en el mural buscan visibilizar la historia de la palabra quilombo, así que está buenísimo. Es por este mes justo, así que bueno, pasen a bicharlo, y buenísima también la iniciativa de la Dirección de Cultura de contactar justamente colectivos específicos para estas acciones, que también es algo
1: exactamente
2: no menor.
1: Es lo que pasa siempre, ¿no? El mes hace que, bueno, convoca, se visibilicen ciertas cuestiones. Te debería hacer durante todo el año, es lo que siempre hablamos, pero bueno, a veces vale la pena utilizar determinadas fechas para que se visibilicen las acciones y las políticas públicas y a estas mujeres históricas, por ejemplo. Así que buenísimo todos los datos. Gracias, y gracias, Tania, nuevamente.
0: Gracias a ustedes.

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0: Bueno, seguimos conmemorando este 25 de julio porque no es solamente una fecha para recordar, ya lo empezamos a conversar en la editorial, luego siguió Tania con su columna Históricas, porque esto es una oportunidad para seguir reflexionando sobre racismo, sobre desigualdades, los aportes de las mujeres afrodescendientes a nuestras sociedades. Y en este programa de Antirracismo en Clave Feminista vamos a conversar sobre educación, universidad, producción de conocimiento, con dos integrantes del colectivo de estudios afroamericanos de la Universidad de la República.
1: Bueno, nos acompañan Lourdes Martínez Beterbide, procuradora, magíster en género y políticas de igualdad, coordinadora para el Cono Sur de la Red de Mujeres Afro-Latinoamericanas, Afrocaribeñas y de la diáspora, que recién Tania nos explicó muy bien por qué la diferencia, e integrante del colectivo. Y Florencia Egaña, magíster en información y comunicación, integrante del Centro de Documentación Científica de la Facultad de Ciencias, docente del Instituto de Información de la Facultad de Información y Comunicación, esta casa, e integrante del colectivo de estudios afro-latinoamericanos.
0: Así que bueno, si bien con Tania estuvimos conversando sobre esta fecha, también nos importa desde el colectivo que ustedes nos puedan contar por qué sigue siendo importante conmemorar este Día de la Mujer Afrolatina, Afrocaribeña y de la Diáspora. No sé, la que quiera. Nos parece importante los estudios que ustedes han realizado y que puedan contarnos.
2: El 25 de julio tiene un significado político histórico muy importante para nosotras como mujeres afro, en tanto pone en relevancia lo que es la fundación de la Red de Mujeres Afro-Latinoamericanas, Afro-Caribeñas y de la Diáspora, que constituyó un hito histórico desde varias dimensiones. Primero, porque las mujeres negras de América Latina y el Caribe se autoconvocaron, gestionaron y realizaron el primer encuentro donde mujeres negras y afrodescendientes de América Latina y el Caribe en Santo Domingo, República Dominicana. Por otro lado, porque el armado de este encuentro surge de alguna manera como un acto de resistencia a las mujeres negras en lo que fue el quinto encuentro latinoamericano y caribeño, encuentro feminista, donde las mujeres negras advertían que en las demandas y en los posicionamientos que se hacían, que hacía las feministas, no, de alguna manera no consideraban las particularidades y especificidades de las mujeres negras. Y esto las lleva de alguna manera a resolver cómo tenemos que generar un espacio propio de demandas propias donde poner la voz. Y ese espacio es este primer encuentro que sucede un 25 de julio en el año 1992. Pero por otro lado constituye un capítulo para el feminismo negro. Porque negro afro-latinoamericano, ¿no? Porque surgen nuestras grandes pensadoras, empezamos a ponerle voz a nuestras mujeres negras, investigadoras, empiezan las producciones y empezamos a hablar en primera voz.
1: Claro.
2: Entonces nosotros decimos que a partir de ahí construimos a viva voz nuestra historia.
1: Muchas veces hablamos de feminismo, de las construcciones feministas, de una bibliografía feminista y demás. ¿Qué, para ustedes, qué es lo que trae incorporar al feminismo la dimensión racial? ¿Qué trae?
3: Bueno, creo que trae algo muy importante, que es una mirada interseccional, ¿no? En esta cuestión de pensar el sujeto afro y en esta cuestión la mujer afro en el tránsito de su vida, en el tránsito de las opresiones que sufre por ser un cuerpo racializado.
1: Claro.
3: No, creo que ahí empezamos a hablar y hay mucha bibliografía sobre el tema y esto hacemos mucho cuerpo las mujeres negras cuando transitamos y transitamos ciertos espacios, ¿no? Esta cuestión que tenemos cuando se cruza la raza, clase, ¿no? Entonces tenemos que empezar a mirar. Es como esas lentes que empiezan a caer y empezamos a mirar otras dimensiones que es incorporar otra perspectiva, ampliar el eje para definir, bueno, qué pasa con esta con estas mujeres que anteriormente no habían sido miradas desde esa perspectiva, ¿no? Me parece que viene a traer una amplitud y una incorporación de esta cuestión de, por ejemplo, pensar que muchas veces reclamamos equidad en lo salarial, Y muchas veces las mujeres afro, la necesidad del trabajo es lo primero. Entonces, no solamente es el trabajo en igualdad, sino también pensar que muchas nos paramos y la necesidad del trabajo como primera opción, no como una necesidad de decir, bueno, ahora me puedo tengo el tiempo para pensar y tengo el tiempo para pensarme a mí misma como un sujeto de derechos, ¿no? Entonces, esa necesidad nos lleva a, en cierta forma, hacer cosas y postular, posicionarnos desde otro lado. Entonces, creo que la perspectiva afrocentrada y desde una perspectiva antirracista viene a traer esa lente, ¿no? Que es necesaria en la incorporación de los feminismos.
2: Claro, una corriente crítica al feminismo blanco hegemónico, claro, como venía, como estaba naturalizado. Y Florencia hablaba de estos tres ejes que son lo único racial, racial y género, pero también tenemos que poner ahí la colonialidad.
0: También, claro.
2: Entonces, y ahí creo que ese es el mayor aporte que de alguna manera le hacemos al feminismo negro.
0: Perfecto, sí, esta cuestión de la interseccionalidad y la colonialidad es súper importante. Y algo que también me gustaría consultarles es algo que también lo hablamos en la columna con Tania, que sí, muchas veces pensamos, no, en Uruguay no somos un país racista, que es algo de otros países, algo que es totalmente erróneo. Lo sabemos, ¿no? ¿Cómo se manifiesta el racismo en la vida cotidiana? Que ustedes han visto también desde el colectivo, ¿cuáles son los desafíos que tenemos que plantear en este sentido?
2: La primera manifestación del racismo están las brechas, están los datos. La brecha de desigualdad de género y étnico-raciales, datos que el año pasado salieron del último censo, en un 10,6% de la población afrodescendiente. Digo, los datos en educación, en empleo, en trabajo,
0: sí, rompen los ojos,
2: en vivienda, rompen los ojos. Sí. Ni que hablar de los datos en pobreza infantil.
0: Sí, sin duda.
2: Que no hay manera. Y es ahí donde se visualiza el racismo, está ahí. ¿Qué pasa con el racismo? Uruguay se constituyó como Estado-Nación, como un Estado-Nación, donde su lente y su mira fue la Suiza de América. Con orgullo sentir que son la Suiza, que este país es la Suiza de América. La Suiza de América construida con una mirada que sí admitió los que venían por diferentes causas de Europa, pero que no reconoce el aporte ni la constitución de las poblaciones negras en ese momento, que habían sido traídas en el marco de la trata esclavista. Y bueno, y así empezamos. Entonces, así nos hemos formateado y hoy en día Uruguay es un país con un racismo estructural y sistémico arraigado y naturalizado.
0: Sí.
2: Todo el mundo dice, no, Uruguay, yo no soy racista, Uruguay no es racista, pero esa no es la realidad de las personas racializadas que habitamos Uruguay en el día a día. Estos problemas los tenemos cuando nos subimos al ómnibus, cuando transitamos por la vía pública. Tú decías como que hemos mirado del colectivo, y del colectivo hemos mirado y estudiado, por ejemplo, estudiamos sobre si tenemos las poblaciones afro-racializadas derecho a la ciudad, porque si bien la ciudad no tiene una valla, como yo siempre digo, y un cartel de esos como de construcción que dice pare, aquí no puede pasar, hay una cantidad de lugares, espacios e instituciones, y esta propia en la que estamos, que para muchas para las poblaciones racializadas es un nuevo lugar.
3: Sí, sumado a lo que plantea Lourdes, que esa, muchas veces decimos que no existe una valla o no existe un muro, y tenemos, y acá hablo específicamente del discurso que tenemos en la Constitución, que todos somos iguales. Sí. Bueno, también pensar que muchas veces cuando miramos, vamos por Avenida Italia, un camino que lo hago muy muy frecuentemente cuando voy a trabajar, tenés Avenida Italia al sur y Avenida Italia al norte.
2: Exacto.
3: ¿No? Y ahí tenés dos realidades. Yo trabajo en un enclave muy particular, que es la Biblioteca de la Facultad de Ciencias, y ahí hay mucha concentración de población afro, hay mucha situación de vulnerabilidad, y la universidad, si bien está ahí, es un territorio que la universidad habita, hay tensiones. ¿no? Y muchas mujeres afro. Ahí. Entonces, pensar en ese tránsito, cuando pensamos desde el colectivo también, por ejemplo, en el derecho a la ciudad, ¿no? Cómo transitamos, ella hablaba, Lourdes mencionaba lo de los hombres, por ejemplo, el ómnibus, sí. Esas cuestiones, creo que es necesario poner sobre la mesa esa dicotomía que hay, porque no es lo mismo estar a Avenida Italia al sur, por ejemplo, que al norte. Yo vivo en la periferia, ¿no? Yo vivo casi en Canelones. Entonces estoy en un lugar donde a mí la población afro está muy presente en mi vida. Digo, más allá de que tengo a mi familia, ¿no? Porque me encuentro con muchos que son muy parecidos a mí, ¿no? Y el no lugar también es, más allá de que está casa de estudio, la universidad en general, puede ser un no lugar, creo que no es un no lugar para la población afro en este momento, esperamos que de a poquito se pueda empezar a revertir. Cuanto más al centro, es más un no lugar, ¿no? Tenemos que pensar en el diseño de las ciudades, ¿no? Los ómnibus, las frecuencias. Algo tan sencillo como si tengo que pensar en salir, tengo que pensar a qué hora me pasa el último bus.
2: Exacto.
3: ¿No? Entonces, pensar en eso y pensar en el cuidado de las mujeres, en ese tránsito en la ciudad.
0: Sí.
3: Y pensar en el cuidado de las mujeres afro también. Porque tenemos cuerpos que nos hipersexualizan, tenemos cuerpos que dicen que resistimos más, tenemos cuerpos que nos hace y nos sitúa en un lugar que no es muchas veces el lugar que se le da a una persona que no es racializada.
2: Que nos deshumaniza.
3: Sí.
1: Claro. En estas dimensiones y en esto de, bueno, lo que estaban expresando de este racismo en la vida cotidiana y en todas las esferas, pensando en, hay un campo que particularmente por mi profesión y mi área de trabajo me interesa particularmente, que es la educación, ¿no? El lugar donde creemos que podemos intervenir o hacer ciertas intervenciones para modificar escenarios del mañana. En algún punto podemos desde ahí modificar y moldear algunas otras estructuras. Ustedes hablan en el colectivo de un concepto de afrocentrar, ¿no? Afrocentrar la educación, que un poco de lo que estuvimos leyendo no habla de solamente esta cuestión de incorporar autoras, autores afro, sino también de pensar quiénes producen el conocimiento y más. No sé si nos pueden compartir un poco eso.
3: Sí, eso es tenemos que pensar en la producción de conocimiento como un mecanismo. Un mecanismo que es muy depredador. Las producciones de conocimiento se producen, valga la redundancia, en instituciones académicas.
0: Sí.
3: UDELAR es la productora de más del 80% del conocimiento del país.
1: País,
3: ¿no?
1: Sí.
3: Tiene la investigación.
1: Sí.
3: Y muchas veces nos podemos llegar a preguntar qué pasa con la producción de conocimiento por parte de las personas afro. ¿No?
2: ¿Dónde está?
3: ¿No? Porque también hay una cuestión que me parece súper interesante traer. Lourdes mencionaba la construcción del Estado-Nación, la invisibilización. Muchas veces escuchamos los discursos, quienes transitamos en el ámbito académico, de ustedes no llegan, ¿no? ¿Por qué traigo esto de ustedes no llegan? Porque si yo no puedo llegar, no puedo producir conocimiento, ¿no? Entonces, hay cuestiones y hay que trabajar en un achicamiento, un acortamiento de las brechas, que no necesariamente tiene que ser en la UDELAR. Nosotros estábamos radicados en la UDELAR, pero sabemos que nuestra mayor problemática para el acceso a la universidad es poder terminar secundaria.
0: Claro.
3: Poder terminar la educación media.
2: Claro, porque en esto que preguntaban sobre el racismo, digo, el MIDES en el año 2000, y digo el MIDES porque se lograron retornar las políticas para la afrodescendencia, hizo un estudio sobre, una investigación sobre la, cuál era la perspectiva estudiantil en todo el Uruguay, en los liceos públicos y privados, en la enseñanza media, acerca de los temas del racismo y la discriminación. Si ellos percibían esa, si se sentían que eran discriminados. Y en un 35% los jóvenes respondieron que eran discriminados y la causa principal es el racismo. El fenotipo, el color de la piel, los rasgos. Entonces, cuando nosotros en el colectivo nunca hablamos de desvinculación, lo digo porque hablabas que trabajas con la educativa, porque las juventudes afro no se desvinculan, son expulsadas del sistema. El sistema no acceden, porque la gente tiende a decir, ah, bueno, pero es gratuito y pueden estar y se ingresa, pero no pueden permanecer. Porque la cuestión del racismo es como el vaso que tiene una gotita de agua que va cayendo y un día se desborda. Y a ese desborde, la institución, la enseñanza media lo va trabajando, lo va tomando, han mejorado muchas cosas. Ahí tienen una resolución desde el año 17 y 18 de protección de trayectorias educativas, con la que nosotros en el colectivo hemos trabajado mucho para llevar adelante lo que hacemos, pero... y eso junto a esto que Florencia hablaba de la necesidad de salir al campo laboral y una cantidad de cosas, empieza a ser un deja de estudiar. Entonces nosotros tenemos ahí una de las grandes, ¿de dónde está el racismo? Bueno, en el sistema educativo es donde explota. Entonces las poblaciones afro no terminan la enseñanza media, son muy pocas, es decir, crece pero en significancia, en porcentaje es muy poco, quienes pueden terminar el bachillerato y por tanto quienes después van a llegar a nuestra casa de estudios.
0: Sí. Avanzando un poco más, también por tema de tiempo, me gustaría conversar con Florencia sobre su tesis de maestría, que me pareció muy interesante algunos conceptos, ¿no? Hablaba del conocimiento afrocentrado, algo mencionaste, pero a la vez también uno de los hallazgos que los docentes afro utilizan principalmente bibliografía eurocéntrica también, y esto, ¿no? ¿Cómo nos visibilizamos?
1: Claro.
0: Y cómo lo traemos a este lugar, sí. También seguimos hablando de otros espacios, ¿no? ¿Qué nos dice eso? ¿Cómo se produce conocimiento en nuestras universidades? ¿Por qué es tan importante producir conocimiento? Es algo que es sumamente importante que puedas traer estos hallazgos tuyos.
3: Cuando realicé la investigación, primero que tuvimos ahí como esa cuestión de encontrar a los docentes afro.
0: Claro. Sí, eso fue el primer hallazgo, ¿no?
3: El primer hallazgo, ¿no? Llegar, digo, son 170 en 10.000.
0: Sí.
3: ¿Ah? Entonces, ahí empezamos con decir, bueno, ¿dónde estamos? Yo soy docente afro de esta casa de estudio, pero también esa cuestión de la producción de conocimiento es, primero necesito ubicarlos, necesito saber. Necesito saber en qué situación están.
0: Claro.
3: Porque no es lo mismo tener un grado 1 que tener un grado 3. ¿No? Entonces, a partir de ahí, cuando vos tenés un grado 1, no podés hacer incidencia en, a menos que la cátedra o el docente adjunto agregado te lo permita, ¿no? Porque sos un grado en formación, podés proponer. Entonces, si vos tenés un grado bajo, vas a tener menor posibilidad de hacer incidencia en la currícula, ¿no? Y también hay una cuestión que en la producción de conocimiento afrocentrado, en esta cuestión de que el racismo es estructural, es sistémico y se da de forma sistemática, tenemos una estructura de universitaria que es blanca. Entonces podés acceder, podés avanzar en tu trayectoria,
0: pero
3: si yo no tengo un referente afro, si yo no tengo un acercamiento a una bibliografía y no entiendo, por ejemplo, una de las preguntas que me llevó muchísimo tiempo en el análisis fue, yo les pregunté qué entendían ellos por perspectiva étnico-racial y no me lo pudieron responder. No me lo pudieron responder y asociaron siempre a la raza afro. Cuando la perspectiva étnico-racial incluye la raza blanca, raza afro, asiática.
0: Sí.
3: Porque no estamos hablando, ellos asociaron específicamente la raza afro. Pero en realidad, porque es la historia de las personas blancas es la que se cuenta en la producción de conocimiento, es la que da cuenta en la producción de conocimiento y es la que nos enseña. La producción afro existe,
1: claro,
3: pero muchas veces no llega a la academia o no llega a las aulas, no se instala en un programa de una unidad curricular. Entonces empezar, cuando me empezaron a responder, me agarraba de la cabeza, porque decían, no hay como una cuestión de entender la perspectiva étnico-racial fuera de lo blanco, fuera de lo afro, perdón. Entonces, se entiende también por qué no hay producción de conocimiento.
0: Claro.
3: La producción de conocimiento afro o el conocimiento afro está en la oralidad, es un gran porcentaje. Entonces tenemos esa cuestión de que hay una cuestión muy particular con las producciones de conocimiento, ¿no? La legitimación, necesitas que te... Son, yo digo que, y ahí cito a Grofogel un poquito, decir que las universidades son microempresas, ¿no? Yo necesito concursar para un grado que me asuma, tengo tantos años, tengo que tener producción, tengo que tener impacto y necesito estar produciendo conocimiento. Tal vez no me puedo sentar a ser una persona más crítica, ¿no? Con respecto a lo que yo produzco, porque tengo que hacer investigación, tengo que hacer enseñanza, tengo que hacer extensión, tengo que salir al territorio. Entonces, pensar en esta cuestión de la investigación me llevó mucho tiempo en cómo articular, ¿no? Porque también se dio otra variable que es muy interesante, que el formulario fue destinado solamente a docentes afro.
0: Claro.
3: Las personas que respondieron al momento de responder la encuesta, perdón, ya no eran más afro. Pasaron a ser personas blancas.
0: Claro.
2: Por eso la necesidad preguntabas de por qué hablar de educación afrocentrada.
0: Claro.
2: ¿Por qué es trascender de los autores y las autoras afro? Porque hay que trascender la perspectiva, la mirada, a dónde pusimos el foco, qué conocimiento validamos, qué trayectorias validamos y qué producción de conocimiento vamos a reconocer como válida.
3: Sí, también existe, digo, en esta cuestión de la estructural, la estructura de la universidad, existe un blanqueamiento, ¿no? Digo, hay una cuestión que tiene asociada con el racismo. Yo llego a un lugar que muchas veces para la población afro no es un no lugar, es un lugar donde yo no accedo. Cuando accedo, empiezo a sufrir un proceso de blanqueamiento, empiezo a trabajar con las herramientas del amo, ¿no? Y es un sistema, y como es sistémica, se empiezan a desdibujar ciertas barreras, ¿no? Y ustedes en un momento me preguntaron cómo es el racismo en Uruguay. Sutil, solapado, claro, envolvente. Y eso no escapa a la Universidad de la República.
0: No, claro que no.
1: Claro, no escapa a ninguna órbita, a ninguna capa. Sí. En 2023 la UDELAR se declara públicamente en la interna los documentos y demás antirracista. ¿Eso han visto que ha generado algunos cambios en la práctica? ¿Ustedes cómo lo vivencian?
2: Sí, nosotros a partir de que impulsamos la declaración antirracista, de Universidad Antirracista, a través de Facultad de Artes como parte del área artística y con el área artística se llevó al CDC. Vemos que logramos lo que queríamos, que era romper la piñata.
0: Visibilizarlo, ¿no?
3: Bien.
0: Meter ahí, sí.
2: Era.
0: Sí.
2: Acá hay cosas de las que hay que hablar y es. Eso se logró. Y siempre aclaramos esto y lo voy a hacer esta vez porque corresponde. No somos nosotros quienes trajimos el conocimiento afro ni negro a la Universidad de la República. Muchos compañeros, muchas organizaciones han venido trabajando. Nosotros lo que desde el colectivo empezamos a ver es que todo eso estaba disperso.
0: Claro.
2: Y tratamos de que la declaración fuese un paraguas. Que no fuera a instancia de parte, sino que la política institucional universitaria estuviera claro que la política universitaria tenía que ser antirracista. Sí, como digo, yo siempre, como no tenemos duda que la política pública universitaria está a favor de las cuestiones de género, ¿no? Entonces ese era un lente que la universidad no se estaba poniendo y queríamos que la universidad incorporara es excelente en lo que hace. A partir de eso, nosotros entendemos que en estos 3 años que el 5 de septiembre cumple la declaración, se han producido una cantidad de movimientos, se han creado espacios, se han incorporado personas a trabajar como asesores en distintos lugares. ¿Ya está? No. Falta muchísimo, pero nos movimos. Logramos el movimiento, logramos que el rectorado se involucrara en esto específicamente. Este mes la universidad tiene acciones en casi todas las, o en una gran cantidad de facultades acá y en el interior del país, porque aparte tenemos el problema de mirarnos como que si fuera como si la universidad solo estuviera en Montevideo, vinculadas al mes de la afrodescendencia. Entonces, el mes de la afrodescendencia, jamás la universidad vive los vivió y venía participando de los temas del racismo como algo que miraba, pero de lo que no se hacía parte.
0: Claro.
2: Y un poco el llamado y lo que queríamos hacer, esto es lo primero que le decíamos, es la universidad dice con el orgullo que tenemos que somos un ente autónomo. Pero somos un ente autónomo llamados a la ley 19.122, uno de los actores, de alguna manera, de los involucrados en la ley es la Universidad de la República, y nosotros entendíamos que la Universidad de la República tenía que hacerse cargo de esa situación. Eso implicaba tomar medidas y visibilizar es la primera medida. Entonces, que este año el lanzamiento del mes de la afrodescendencia se haya hecho en el Planinfo de la Universidad no es ajeno al 25 de julio, porque el mes afro es en julio, porque en julio se celebra el 25 de julio y el 18 de julio es el día de Nelson Mandela en honor a su fecha de nacimiento. Sí, y aparte en este mes las mujeres afro tenemos la premiación de Amanda Rorra, que es un premio que justamente tiene, este año cumple 20 años en reconocimiento a los aportes de las mujeres afro en los territorios en el Uruguay. Entonces, que la universidad este año, que no es un hecho que no tiene nada que ver que acelerar la articulación, por ejemplo, con el retorno de las políticas públicas, que es el MIES. Entonces, así como eso, han pasado una cantidad de cuestiones. Se creó un programa de trayectorias de acompañamiento de trayectorias educativas afro y trans, y todas esas cosas vinieron del derrame de la provocación de la declaración. ¿Sí? Eso.
0: Sin duda. Buenísimo. Sin duda que queda mucho, pero realmente la declaración, como decía Lourdes, ayuda a por lo menos visibilizar y a seguir avanzando hacia las mejores políticas públicas. Nos quedamos recontra sin tiempo. Me encantaría seguir.
1: Sí. Bueno, decir
0: una frase, Flor. A ver, dale. Sí, que te quedaste con ganas. Cortito.
3: Sobre la declaración, creo que sumado a lo que se viene tejiendo, que se viene trabajando, que se viene articulando desde un montón de espacios dentro de la UDELAR, también es asumir el que el racismo está presente en la UDELAR.
0: Bien, eso.
2: Sí, claro.
1: Sí, con esa idea. Me parece que con eso podemos. Porque, dejarles también la web. Tienen una web del espacio donde comparten ahí las publicaciones y los estudios, y también les pueden contactar si alguna institución, organización quiere como algún asesoramiento, ¿no? Sensibilización, puede coordinar con ustedes. Estudiosafrolatinoamericanos.uy, igual lo vamos a estar dejando en las redes. Lourdes, Florencia, muchísimas gracias por el espacio, y sin duda seguiremos compartiendo e intercambiando con ustedes. Vamos cerrando el programa de hoy, que se nos hizo
0: volando realmente. Que lo único que vamos a decirles es que, por favor, ya están las inscripciones abiertas para el curso que vamos a dictar con Jime, un curso de educación permanente aquí en la FIC, pero que es sincrónico, es virtual sincrónico, para que puedan de cualquier parte del país. Justamente cuando
1: estás hablábamos en Varela, te podés anotar.
0: Exactamente. Pero por eso, porque la universidad está en todo el país. Entonces, decidimos hacerlo de forma virtual. Curso de educación permanente, comunicación y cultura desde una perspectiva feminista. Van a ser 8 clases virtuales sincrónicas desde el lunes 31 de agosto al jueves 24 de septiembre, los lunes y los jueves de 18:30 a 20:30 horas. Abiertas las inscripciones hasta el 24 de agosto. Hay tiempo, pero no se duerman.
1: No se duerman. Es un curso de educación permanente, es un curso obviamente con certificación de la UDELAR, de la Facultad de Comunicación de esta casa, que venimos dictando con André desde el año 2022 y que vamos renovando bibliografía año a año, también desde estas perspectivas de coloniales y demás, y pensando mucho en quiénes producen educación, desde dónde, qué bibliografía, realmente el trabajo de involucrarnos en la perspectiva de género y en los estudios feministas también ha sido para nosotras, como para cualquier persona involucrada en estos ámbitos, una cuestión de ir revisando, y ya desde el 2022 hicimos mucho pienso, así que bueno, año a año lo vamos renovando y juntándonos con otros que también vamos nutriendo y bueno, intentando también lo mismo, ¿no? Buscar que la universidad sea un espacio que cada vez, bueno, abrace más y expulse menos, cuando es complicado, cuando ya las mismas instituciones fueron pensadas desde cierta lógica. Pero bueno, con eso cerramos. Muchísimas gracias. Vamos a agradecer al equipo que estuvieron, ¿no?
0: Por supuesto, a Ana Clara Donja, que estuvo en las redes sociales por parte de Uniradio, también a Belén Borges en la operación de cámaras, a Diego Varela Calzado en la operación técnica, y por supuesto a Natalia Calvelo, que está en las redes sociales de Regenerades, y a todos y todas ustedes del otro lado. Nos reencontramos el martes 11 de agosto y nos vamos con, ¿qué tema, Jiménez?
1: Nos vamos con un tema de la colombiana Totó Lamón Pocina, El Pescador, pero así nos vamos bien arriba. Hasta luego, gracias.

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Muy buenas tardes, les damos la bienvenida a Somos Bienestar, el programa del Servicio Central de Inclusión y Bienestar en Uniradio, la radio de la Universidad de la República. En este martes 21 de julio damos inicio al programa número 423 de Somos Bienestar, el 19º del ciclo 2026. Comenzamos informando que el programa de respaldo al aprendizaje, Progresa, impulsa la iniciativa Comunidad Progresa, buscando consolidar una red permanente de estudiantes, egresados, egresadas, docentes y profesionales que tengan interés en continuar fortaleciendo el compromiso con la enseñanza, el acompañamiento estudiantil y la construcción de una universidad cada vez más inclusiva. La Universidad de la República entiende el derecho a la educación superior como un proceso que no culmina con el ingreso ni con la obtención del título. Acompañar las trayectorias educativas, generar condiciones para la permanencia y favorecer el egreso forma parte de una política institucional sostenida desde el Prorrectorado de Enseñanza. En ese marco, Progresa invita a sumarse a una red de universitarios y universitarias que contribuya al avance en el desarrollo de políticas de orientación, tutorías y acompañamiento de las trayectorias estudiantiles. Las personas que estén interesadas en formar parte de esta red tendrán que completar un formulario en línea que está disponible en el portal de la UDELAR. Les contamos que se encuentran abiertas las postulaciones al Programa de Apoyo a la Investigación Estudiantil, PAIET. Hasta el 10 de agosto, estudiantes de grado de la Universidad de la República podrán presentar propuestas de investigación que buscan promover las primeras experiencias de investigación. El programa financia proyectos de hasta 9 meses de duración con un apoyo de hasta 50.000 pesos. El 30 de julio, la unidad académica de la Comisión Sectorial de Investigación Científica brindará una reunión virtual de consultas. Para postular, los equipos deberán estar integrados por al menos 2 estudiantes, contar con la orientación de un o una docente grado 2 o superior y elaborar una propuesta de investigación sobre un tema de su interés. La actividad es creditizable, de acuerdo con la definición de cada servicio universitario. El PAIE constituye una oportunidad para que estudiantes de distintas disciplinas desarrollen su primera experiencia de investigación, fortaleciendo su formación académica mediante la participación en proyectos originales. En cuanto a oportunidades educativas, les decimos que se encuentra habilitado el periodo de inscripción a becas 2026 de la Fundación Chamangá. La beca pretende ser una herramienta para que jóvenes vocacionales de nuestro país puedan continuar sus estudios de nivel terciario. Las inscripciones se extenderán hasta el día 31 de agosto. Las becas están dirigidas a personas entre 18 a 30 años de edad que pretendan continuar sus estudios en áreas técnicas, docentes, científicas y profesionales que aporten al desarrollo social, cultural y económico del país. El programa Becas de Chamangá brinda apoyo económico y seguimiento educativo y social a un promedio de 25 becarios becarias de cada año. Las becas se otorgan por un año, excepcionalmente renovables una vez, a quienes demuestren

0: Uruguay ya tiene a su delegación de handball universitario pronta para representar al país en el Panamericano Universitario que empezó a disputarse en Perú durante la presente semana. Este camino comenzó hace varios meses con una convocatoria abierta a estudiantes de universidades públicas y privadas de todo el país para integrar las selecciones masculina y femenina de handball universitario. El proceso incluyó jornadas de entrenamiento, evaluación y selección de deportistas provenientes de distintos departamentos, con una etapa de preparación que se desarrolló en el departamento de Maldonado. Como resultado de este trabajo, se conformó una delegación definitiva que jugará con equipos universitarios de Argentina, Brasil, Colombia, Chile y Perú, en una instancia que promueve no solo el alto rendimiento deportivo, sino también el intercambio, la integración y los valores del deporte universitario. En la antesala del viaje, la Secretaría Nacional del Deporte realizó la tradicional entrega del pabellón nacional a las y los integrantes de la delegación uruguaya. Durante el acto, se destacó el orgullo que representa vestir los colores del país y se hizo especial énfasis en la importancia de afrontar esta experiencia con compromiso, responsabilidad y solidaridad y, sobre todo, disfrutando de la oportunidad de representar a Uruguay en un escenario internacional. A continuación, compartimos los testimonios de jugadoras y jugadores universitarios que integran las selecciones uruguayas de handball y que nos cuentan cómo viven esta experiencia, qué significa representar al país y cuáles son sus expectativas de cara a esta competencia continental.
1: Yo soy Nicolás Gorgoroso, tengo 21 años, soy estudiante de ICEF Cure de Maldonado. No estamos trabajando junto con Anita, con todos los chiquilines allá en esta oportunidad en Maldonado, la convocatoria que se hizo para representar a la selección uruguaya de handball. Y bueno, estamos trabajando ya hace 6 meses intensos, trabajando para llegar al torneo que se va a disputar ahora del 21 de julio al 27 de julio en Perú.
2: Buenas, yo me llamo Ian Solís, también estudiante de ICEF ahí en Maldonado. Y nada, consideramos que es una gran oportunidad para conocer, para disfrutar, para rendir por el país, para representarlo como se merece. De nuestra parte, que siempre se va a dar todo y con orgullo llevando la bandera.
0: ¿Qué se esperaron cuando se abrió esta convocatoria?
1: Yo creo que la dimensión la vamos tomando día a día y la fuimos tomando a lo largo de todos estos meses, de la importancia que tiene el torneo, que es lo más cercano a unas Olimpiadas que vamos a poder estar. Es un Panamericano y vamos a tratar de dejar todo, como dice mi compañero. Estuvimos trabajando sin importar nada del clima ni todas las condiciones que teníamos, siempre dando nuestro 100%, y creo que va a ser una gran oportunidad. Va a estar muy lindo y creo que todavía no caemos en la dimensión que tiene el torneo, pero bueno, como siempre, dando todo.
0: Hablar del plantel del equipo, ¿cómo está conformado?
2: Y en su mayoría creo que tenemos de licenciatura en Educación Física. Creo que Ezequiel era tecnólogo, el que estudia tecnólogo. Después somos todos Educación Física dentro del plantel.
1: Y vamos a jugar contra Argentina, Brasil, Chile, Perú y Colombia. Bueno, no conocemos mucho porque al ser una selección universitaria no tenemos cómo saber cómo juegan los jugadores, pero sí estuvimos viendo las convocatorias que fueron subiendo las distintas selecciones y sabemos que va a ser un torneo de alto rendimiento y nos estamos preparando para eso también.
0: ¿Cuántos partidos entonces mínimos van a tener?
1: Estimamos que mínimo 5 partidos. No sabemos bien cómo va a ser la distribución de los partidos ni la clasificación para jugar las finales, ni la clasificación final, porque todavía no han subido el fixture definitivo.
0: ¿Es la primera vez que compiten a nivel internacional?
2: Con un Panamericano, sí, el año pasado fuimos con la misma delegación, pero fuimos a Argentina, un torneo universitario. Así que esta sería la segunda vez que tomamos la posta en tema de Uruguay, en el deporte universitario.
0: Y más allá de lo deportivo, el espacio que se creó de handball, ¿para qué les puede servir?
1: No, el espacio humano, nosotros que estudiamos educación física, siempre mencionamos el deporte más por el lado humano, más que el alto rendimiento y lo deportivo. Entonces el lado humano es muy positivo y sabemos que vamos a seguir jugando handball

0: y nos deja algo para toda nuestra vida, que va a ser un recuerdo que vamos a tener siempre, porque es una oportunidad única. Clasificatorio mundial, que también hay que decirlo, que es muy importante. Si se quiere es complicado, si se quiere vamos a dejar todo y vamos a intentar estar, pero me parece que deja más allá de lo deportivo, deja también a la parte humana.
1: Bueno, mi nombre es Sofía Sosa, egresada de la Facultad de Psicología, representando a Uruguay en la selección de handball.
2: Bueno, mi nombre es Ayelen Rodríguez, actual estudiante de la licenciatura de Educación Física y Recreación de la CJ y también jugadora de la selección uruguaya.
1: Bueno, nosotras nos venimos preparando desde marzo, tenemos claro los objetivos que tenemos, que se vienen partidos re duros contra Brasil, Colombia, Perú, pero sabemos que queremos dar lo mejor de nosotras. Esto que les digo, venimos preparando, nos hace pila, y bueno, estar en este acto hoy que nos reúne, que es la entrega del pabellón, para nosotras significa estar a nada de cumplir ese paso de representar a Uruguay en los Panamericanos Universitarios.
2: En realidad nosotros tenemos claro el objetivo desde que arrancamos las prácticas y desde que ya está la lista de los seleccionados. Me parece que todos estamos por el mismo camino, que es la clasificación al Mundial de Corea, que se va a realizar el año que viene. A nivel grupal me parece que tenemos un muy buen grupo, tanto el femenino como masculino. Nos hemos puesto las pilas, hemos jugado partidos, hemos entrenado hasta la 1 de la mañana. Estamos muy comprometidos y me parece que vamos a intentar lograr ese objetivo, que es la clasificación.
3: Ustedes ya tienen, bueno, como antecedente, una participación internacional en la Argentina. ¿Eso les sirve?
1: Sí, sin dudas. La verdad, de tener compañeros en el plantel que ya tuvieron la experiencia de representar a Uruguay a nivel universitario en el extranjero, para nosotros es tremendo. Sí, es verdad que fue una participación que estuvo más que nada con cuadros de universidades mismo de Argentina, entonces nos abre otras puertas a este tipo de experiencia donde vamos a enfrentarnos con otros países. Pero claro, tener compañeros en el plantel que ya han vivido esa experiencia nos aporta un montón.

0: Las imágenes que vemos todos los días también cuentan historias. Algunas llevan siglos acompañándonos y por eso mismo pocas veces nos detenemos a preguntarnos qué representan. La sota, el caballo y el rey de la baraja española forman parte de ese imaginario compartido. Con la propuesta Figuras en Juego, intervenciones contemporáneas sobre la sota, el caballo y el rey, el Servicio Central de Inclusión y Bienestar, a través del Área de Cultura y el Espacio Lúdico del CENUR Litoral Norte, junto a la Unidad de Comunicación de la Sede Salto, invita a artistas y personas creadoras de todo el país a resignificar estas figuras tradicionales y transformarlas en nuevas representaciones que dialoguen con el presente. La convocatoria permanecerá abierta hasta el día 8 de septiembre y está dirigida a personas mayores de 18 años de edad residentes en Uruguay. En esta primera entrega conoceremos más sobre esta iniciativa junto a Mateo Bondarenco, integrante del Área Lúdica de Bienestar en la Sede Salto del CENUR Litoral Norte, quien nos contará cómo surgió la propuesta, qué busca promover y por qué una simple baraja puede convertirse en un punto de partida para reflexionar sobre el poder, la identidad y los imaginarios que construimos como sociedad. Lo escuchamos.
1: Desde el Área Cultura, este año, el 2026, la temática, podría decir, transversal para todas las actividades es el juego. Entonces, también pensamos de qué manera podíamos transformar. Nos hemos dado cuenta del espacio lúdico, del uso que se le da a la baraja española. Y bueno, y a partir de eso empezamos a transformarla, a darle un pienso a esta actividad. También un poco reflexionando con el equipo de cultura, dijimos, bueno, pero cuando empezamos a tirar ideas, ¿no? Dijimos, el simbolismo de la copa, del oro, de las armas, también pensamos en un momento ir para ese lado, cosas. Entonces optamos por darle este resignificado desde una perspectiva que visualice las tradiciones, la jerarquía y los simbolismos de poder. Sin duda hay un montón de cosas que podemos hablar e intervenir y problematizar acerca de los simbolismos de este juego juguete que es la baraja española. Pero bueno, esta vez tratamos de utilizar tres figuras en particular: la sota, el caballo y el rey, y bueno, problematizar esto que te venía contando.

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4: No maldigas del alma que se ausenta, dejando la memoria del suicida. ¿Quién sabe qué oleajes, qué tormentas lo alejaron de las playas de la vida?
5: El pasado viernes 17 de julio se conmemoró el Día Nacional de Prevención del Suicidio, una fecha que invita a reflexionar sobre una problemática compleja que interpela a toda la sociedad. Nuestro país mantiene una de las tasas de suicidio más altas de América Latina, con cifras cercanas a los 24 suicidios cada 100.000 habitantes. Detrás de cada situación confluyen múltiples factores sociales, económicos, culturales y personales, por lo que la prevención requiere respuestas integrales y un compromiso sostenido de toda la comunidad. En el ámbito universitario, hablar de prevención implica mucho más que actuar ante situaciones de crisis. Significa construir espacios donde las personas puedan desarrollarse, sentirse parte de una comunidad, acceder a derechos, fortalecer sus vínculos y encontrar oportunidades para cuidar su salud física y mental. La Universidad de la República impulsa diversas políticas orientadas a favorecer el bienestar de estudiantes, docentes, funcionariado, entendiendo que una comunidad universitaria más integrada, inclusiva y saludable también fortalece los factores protectores frente al sufrimiento psíquico. A continuación vamos a escuchar al doctor Gustavo Fernández, director del área Salud de Bienestar, que nos compartirá un mensaje acerca de la prevención en contextos educativos.
6: Y vendrán las flores. En el Día Nacional de la Prevención del Suicidio, hacemos una pausa necesaria para hablar de lo que muchas veces duele callar. Uruguay se mantiene en niveles cercanos a los 24 suicidios cada 100.000 habitantes. Se trata de un problema estructural con raíces muy profundas en los factores sociales, económicos y culturales. La prevención debe estar presente en la construcción diaria del bienestar de la comunidad universitaria. El Servicio Central de Inclusión y Bienestar ofrece líneas de apoyo y soporte para la calidad de vida, tales como programa de becas de alimentación, alojamiento y económicas para estudiantes. El área de inclusión aporta el subsidio a psicoterapia dirigido al estudiantado y funcionariado del UDELAR. El deporte y la cultura brindan espacios para la integración, la recreación y el esparcimiento, así como el área salud de la comunidad universitaria con su equipo psicosocial aporta el cuidado y la protección de salud dirigida a la inclusión laboral y educativa de la comunidad universitaria. Prevenir el suicidio es un acto de responsabilidad colectiva que nos necesita a todos. En situaciones de emergencia o urgencia, puedes contactar, si estás en un centro universitario, al área de vigilancia para llamar a la emergencia médica. Números de apoyo 0800-0767, línea de prevención del suicidio, 0800-1920, línea de apoyo emocional. Estas líneas están las 24 horas del día, los 7 días de la semana, los 365 días del año.

En el marco del Día Nacional para la Prevención del Suicidio, el Ministerio de Salud Pública presentó los datos correspondientes al año 2025. Si bien las cifras muestran una disminución respecto al año anterior, la situación continúa representando un importante desafío para las políticas públicas. Los registros también evidencian la necesidad de fortalecer las acciones dirigidas a los grupos de mayor vulnerabilidad y consolidar estrategias de prevención desde una perspectiva comunitaria e interinstitucional. A continuación compartimos parte de la conferencia de prensa que diera la ministra de Salud Pública, Cristina Lustenberg, quien se refiere a la evolución de los registros del suicidio en el país y a las principales líneas de trabajo que el Estado viene impulsando para fortalecer la prevención, la atención en salud mental y el desarrollo de acciones comunitarias.

las cifras que hoy tenemos en la evolución de las defunciones que tenemos que lamentar, hubo una disminución en este año con respecto al año anterior, significando un fallecimiento de 668 personas por esta causa. Ahora la doctora Laura Yambí va a profundizar en estas cifras. Nosotros sabemos que los suicidios son multifactoriales, lo estamos trabajando no solamente desde el sector salud, estamos muy de la mano trabajando con otras sectoriales. De hecho, cuando analizamos los grupos y las tasas por grupos etarios, lo que predomina el 79%, disculpen, con respecto al sexo son hombres, el 21% mujeres. En el año 2025, los grupos etarios donde se registraron las mayores tasas de suicidio fueron las personas mayores de 80 años y entre 30 y 34 años, pero hay un grupo etario que nos preocupa muchísimo, que es el grupo entre los 10 y 14 años. Por eso muchas de nuestras acciones están focalizadas en priorizar acciones que fortalezcan los vínculos, las acciones en los adolescentes, en las niñas y en las niñas. Desde el sector salud hemos fortalecido lo que tiene que ver todos los procesos de atención a la salud mental, sabiendo que todavía tenemos que hacer muchísimo. Hemos tomado experiencias anteriores, como el registro, por ejemplo, digital que hacen los prestadores. Desde el año 2013 se hacía la notificación, pero desde el año 2022 de los intentos de autoeliminación, que también ahí nos permite y obliga al sector salud tomar acciones de forma concreta y rápida cuando hay un evento de esta magnitud. Lo que hoy sí estamos trabajando en otras acciones, como ustedes el otro día nos acompañaron, por ejemplo, se han financiado 42 proyectos en lo que es la Acción País, con acciones que tienen que ver desde el punto de vista comunitario, con diferentes lugares que fortalecen lo que es el acceso a la salud mental con una mirada comunitaria, y que por ahí es donde tenemos que ir trabajando. Y por eso hoy el vínculo que estamos trabajando con el Ministerio del Interior, con Educación, con todo el área de Protección Social, con organizaciones de la sociedad civil, con organizaciones, de sobrevivientes y supervivientes.

0: La prevención del suicidio requiere un compromiso sostenido de toda la sociedad, pero también la producción de conocimiento que permita comprender esta realidad y construir respuestas más efectivas. En ese camino, la Universidad de la República viene realizando importantes aportes desde la investigación, la extensión y el trabajo interdisciplinario. En el marco del Día Nacional de la Prevención del Suicidio, en la Facultad de Ciencias Sociales se presentó una serie de estudios que abordan esta problemática desde diferentes perspectivas. Entre ellos se encuentran investigaciones sobre las percepciones sociales en torno al dolor, la muerte y el suicidio, así como experiencias territoriales que identifican buenas prácticas para el trabajo con adolescentes y jóvenes en distintos departamentos del país. Se trata de aportes que ponen el foco en la construcción de redes comunitarias, la escucha, el cuidado colectivo y la generación de estrategias de prevención basadas en evidencia. Estas investigaciones forman parte del trabajo que desarrolla la Universidad de la República junto a distintos servicios y equipos académicos para comprender la conducta suicida como un problema de salud pública complejo que requiere un abordaje integral e interdisciplinario. A continuación, compartimos dos entrevistas realizadas el pasado día 14 de julio en la Facultad de Ciencias Sociales a las investigadoras Luciana Carrasco y Silvia Sur, quienes presentan algunos de los principales hallazgos de estos estudios y reflexionan sobre los desafíos que plantea la prevención del suicidio en nuestro país. Con respecto a esta temática, Luciana Carrasco nos dice lo siguiente.
1: Bueno, el día de hoy presentamos el último libro que sacamos desde el programa del Hospital de Clínicas, que es titulado El suicidio en el Uruguay contemporáneo, donde hacemos una recapitulación de lo que ya veníamos trabajando, pero enfocado al suicidio en nuestro país. Bueno, hablamos de datos claramente, pero lo que me gustaría que se lleve en el día de hoy es la parte de los mitos, quizás, que por ejemplo hablamos del tema de la edad, de que sí, los jóvenes son un grupo de atención, pero también la gente mayor, de edad avanzada, y por ejemplo también el tema del clima, de la estacionalidad del suicidio, que en realidad es un mito súper arraigado en nuestra sociedad, pero que no existe una correlación real entre el invierno y el suicidio.
2: Bien, y después, en cuanto al tema de patologías de salud mental, ¿eso también habla de determinados mitos?
1: Sí, de hecho, nosotros como sociólogos, como investigadores sociales, creemos que el suicidio es multicausal, por lo tanto, puede sí, en algunos casos, tener algo que ver con problemas de salud mental diagnosticados, pero a la vez también son temas estructurales, por ejemplo, la falta de apoyo, quizás también problemas del ámbito financiero. Es todo un tema social, ¿no?
2: ¿La investigación qué incluyó? ¿Fue una serie de consultas específicas de determinada población?
1: Este libro está enmarcado en un programa más grande de investigación que lo presentamos el mes pasado. Fue una encuesta de 1.500 casos, 15 grupos de discusión y un análisis de prensa que fue el seguimiento de abril a septiembre del año pasado.
2: ¿Cómo se sigue ahora? ¿Va a haber una presentación de la publicación?
1: Bueno, la publicación fue esta, lo que sí, todas nuestras publicaciones están publicadas en PDF y está en proceso de impresión, este último.

0: la universidad actuando en territorio. Silvia Sur nos cuenta la experiencia en la región suroeste.
1: Comentarles que el proyecto de investigación que se llevó adelante en la región de Río Negro, Soriano y Colonia, al que le dimos a llamar en base también a la propuesta de una autora española, Malestamos cuando el dolor es colectivo, se llevó a un trabajo diríamos de corresponsabilidad entre la Facultad de Ciencias Sociales y la Casa de la Universidad de Río Negro, entendiendo que también representó un esfuerzo descentralizador y de poder llegar a territorio para trabajar con la comunidad y hacia la comunidad. Básicamente el objetivo tenía que ver con la posibilidad de fortalecer las capacidades locales para la prevención de la problemática del suicidio en adolescentes y jóvenes y para la promoción de la salud mental también en esa población.
2: ¿La investigación fue eso entonces?
1: Estuvo centrada en eso, ¿no? Eso nos permitió de alguna manera tratar de profundizar en algunos aspectos puntuales como las trayectorias vitales de los y las adolescentes, el poder llegar a un mapeo territorial, ¿verdad?, de cuáles son los recursos que tenemos, cuáles se pueden potenciar, cuáles se pueden fortalecer, y culminó también como con la elaboración de qué fue lo que venimos a presentar hoy a Facultad de Ciencias Sociales, de una guía a la que le dimos a llamar Guía de Buenas Prácticas, que ese es el principal objetivo, ¿verdad? Identificar cuáles son las acciones que desde cada territorio podemos hacer en pro de favorecer la promoción, la prevención y sobre todo fortalecer los recursos que ya existen, recogiendo sobre todo estas buenas prácticas de las propias voces de los jóvenes, adolescentes y adultos referentes con los que el equipo de investigación interactuó a partir de las herramientas que se pusieron en juego, básicamente entrevistas individuales.
2: ¿Hubo entrevistas a estudiantes, por ejemplo, o a jóvenes en general?
1: Sí, adolescentes y jóvenes en general. Sí, básicamente la población con la que pudimos interactuar osciló entre los 13 y los 24 años, pudiendo también tratar de recoger voces heterogéneas en cuanto a los grupos de integración que ellos tenían, y también asumiendo que las adolescencias y las juventudes son un periodo de tiempo con un montón de desafíos, uno podría decir socioemocionalmente, ¿verdad? Y entonces lo que se procuró fue una representación amplia, diríamos, dentro de estas edades, pero también llevó un trabajo paralelo con referentes adultos, entendiendo que no podemos comprender el fenómeno de las adolescencias y de las juventudes, sino es también como con la contraparte del vínculo, de la propuesta, de las interacciones que se provocan con el mundo adulto, o incluso de las instituciones, ¿verdad? No solamente el mundo adulto como referentes, sino también, bueno, con actores institucionales de las distintas comunidades.
2: ¿Esa guía se puede difundir, se va a distribuir, por ejemplo, se puede acceder a través de los centros educativos?
1: En principio, bueno, hay un código Q que permite un acceso virtual, eso va a estar difundido con amplitud, uh-huh. Y en formato papel, bueno, también tenemos un compromiso especial con los tres departamentos que obviamente que pusieron el cuerpo y el pienso para ayudarnos a construirla, pero bueno, también evidentemente Facultad de Ciencias Sociales va a contar con ejemplares en formato papel. Sabemos que la existencia del código Q es fundamental porque es universaliza la posibilidad de acceder a estos materiales. Así que bueno, eso ya está en camino y el formato papel en breve, en muy poquitos días.

Nos estamos despidiendo del programa de hoy. No se olviden de la importancia de la escucha, de la empatía y del actuar para transformar. 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
1: Trayendo mano de obra de latitudes de trabajadores donde las condiciones de trabajo y salariales de esos trabajadores son muy inferiores. Estamos exigiendo el tratamiento rápido y urgente de un proyecto de ley que ingresó al Parlamento, en donde procuramos que se reglamenten los waivers, que son permisos que el prefecto de Nacional otorga a empresas extranjeras para operar en aguas jurisdiccionales nacionales, sin necesidad de contratar mano de obra nacional, sin necesidad de abanderar los buques con bandera nacional y por lo tanto desplazando a todos los trabajadores nacionales de esa actividad. Y por otro lado, la discriminación que se genera últimamente desde el punto de vista de los trabajadores nacionales con una competencia con los extranjeros, los trabajadores civiles con trabajadores retirados militares, porque nosotros dependemos de la órbita del Ministerio de Defensa y las autoridades marítimas, que son quienes controlan, legislan y quienes avalan, son también interesados en trabajar en la actividad comercial civil. Ese es un problema muy grande que queremos que se resuelva. No nos están dando respuestas satisfactorias, ni siquiera abriendo un diálogo con intenciones de solucionar estos problemas.
2: Cambiamos de asunto. El senador colorado Pedro Bordaberry expresó preocupación ante las cifras de delitos del primer semestre y reclamó un cambio de orientación de las políticas. Y si bien no descartó que pueda ser necesario cesar al ministro Carlos Negro, cuestionó especialmente al área de estadística y criminología aplicada del Ministerio del Interior, que encabeza el dirigente colorado Diego Sanjurjo.
3: Y también preocupa mucho la metodología que está aplicando la ECA cuando presenta sus números, que claramente tenemos discrepancias con ella.
4: ¿Tiene discrepancias con quien presenta los números? Porque uno de los que integra esa comisión es del Partido Colorado.
3: Mira, no importa quién sea. Si es nuestro, somos más exigentes todavía si es del Partido Colorado. Yo creo que ahí es imposible de explicar por qué aparece de golpe el año 2018 y se entran a comparar contra el año 2018. Es una cosa increíble. Y eso es porque el año 2018 fue ese año, el año nefasto de Bonomi, de mayor cantidad de homicidios. Entonces, si vos te comparás contra el año más alto, resulta obviamente que en el porcentaje te va a dar menos. Pero son cosas así increíbles que las haga. Ratifica también que los números de la ECA tienen que pasarse al Instituto Nacional de Estadística, como firmó el gobierno pasado que había que hacer y como está en el programa del Frente Amplio, y dejar de darle un sesgo político a los números, porque los sesgos políticos no ayudan a solucionar los problemas. Es claro que hay que hacer un cambio profundo, es claro que el ministro estuvo un año y medio para presentar un plan de seguridad que no es un plan de seguridad, entonces hay que cambiar ahí.
5: ¿Los cambios profundos pasan por cambiar al ministro?
3: Y pasa por cambiar la orientación. Si el ministro no cambia la orientación, tiene que cambiar al ministro.
6: Mismo tema, otra opinión. El senador Frente Amplista Eduardo Brenta reclamó a la oposición una actitud más constructiva respecto a los resultados de las políticas de seguridad pública luego de que dirigentes de los partidos Nacional y Colorado reclamaran la renuncia del ministro del Interior, Carlos Negro, tras justamente la divulgación de las cifras de criminalidad del primer semestre.
7: El ministro tiene todo el respaldo del Frente Amplio y todo el respaldo del presidente de la República. Por lo tanto, el ministro va a continuar. Me parece que no deberíamos entrar, como se entró en otras épocas, en pedir semana a semana la caída de un ministro. Me parece que hay que tener una actitud más constructiva, no olvidar el pasado de lo que se hizo cuando se estuvo en el gobierno. Vuelvo a repetir, el periodo más sangriento de la historia del Uruguay de las últimas décadas, y por lo tanto me parece que una actitud más constructiva de parte de la oposición ayudaría a solucionar un problema que todos estamos luchando para tratar de solucionar con ideas y propuestas. Este gobierno lleva un año y medio aproximadamente y viene instrumentando una serie de políticas en el territorio, como digo, integradas, ¿verdad?, con una mirada integral de los problemas de seguridad, porque detrás, todos sabemos de los problemas de seguridad, hay también una problemática social compleja, mucha de la cual también es heredada del gobierno anterior. Entonces, yo no quiero caer ni en pasar facturas al gobierno anterior. Me parece que lo que hay que tener es una actitud como se tuvo en el diálogo nacional sobre seguridad pública, donde los partidos que participaron, y el Partido Nacional participó, el Partido Colorado participó, el Partido Independiente, Cabildo Abierto también, realmente hicieron propuestas que luego fueron contempladas, muchas de ellas, en este plan. Por lo tanto, me parece que caminar por una actitud constructiva y no en la crítica fácil y común, digamos, ¿no? De aquel famoso fuera Bonomi, digamos, ¿no? Que renuncie Bonomi, me parece que ayudaría mucho más a un problema que de la sociedad uruguaya.
6: Ahora punto y seguido, ya venimos con más, Nati.
2: Sí, no se vayan, una pausa y volvemos.

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1: Aquí está Info Capital, segundo bloque. Seguimos adelante.
2: Que lo comenzamos saliendo del estudio. Vamos a darle la bienvenida a Mariana Abreu, que está en la Junta Departamental de Montevideo. Adelante, Mari.
3: ¿Cómo andan, compañeros? Buenas noches. Sí, estamos en la Junta porque aquí la Comisión de Planeamiento Urbano continúa estudiando el proyecto Bañados de Carrasco, un proyecto inmobiliario que pretende instalarse próximo a los humedales. Y ayer esta comisión recibió a autoridades de la Intendencia de Montevideo que promueven esta iniciativa y que se declare de interés departamental, de forma de que esto se encamine. Se trata de una inversión de 1.200 millones de dólares. Desde el oficialismo en la Junta, es decir, en el Frente Amplio, hay posiciones encontradas en relación a este megaproyecto. También están divididas las bases frente amplistas por esta dicotomía o esta tensión que ha atravesado algunas discusiones de megaproyectos que tienen que ver con impactos ambientales o socioterritoriales y, por otro lado, la generación de inversión y empleo. Por parte de la oposición en la Junta, por ejemplo, desde la bancada del Partido Nacional, se piensa acompañar este proyecto a grandes rasgos, pero también hay cuestionamientos por parte de los ediles a algunas acciones por parte de las autoridades de la Intendencia.
4: Es una responsabilidad muy grande para los ediles y las edilas tomar esta decisión de iniciar el proceso de declaración de interés que inicie el PAI complementario, que termina con la transformación del suelo que hoy es productivo a no productivo urbano.
3: ¿Cuáles son los beneficios de este proyecto para la Intendencia de Montevideo, o sea, o para el departamento, los departamentos implicados, Canelones y Montevideo?
4: Bueno, lo que hoy dice la Intendencia es que dejaría el parque metropolitano ecológico, que es lo que rondearía el proyecto de los Bañados de Carrasco, y a su vez un suelo que hoy está mal categorizado dejaría una cuestión de inversión de dinero.
5: Nos parecía importante la visión de la Administración Departamental del Gabinete Territorial en pleno que compareció hoy en la comisión para que nos informen, bueno, cuáles han sido los diálogos que han tenido con la desarrolladora, con Bislum Sociedad Anónima, cuál ha sido el diálogo con el Ministerio de Ambiente, con los colectivos interesados, aquellos que están en contra, como la Intersocial del Municipio F, como algunas cátedras de la Universidad de la República. No nos dieron mayor información, nos vamos con muchas interrogantes. Los Bañados de Carrasco fueron excluidos de un decreto del Poder Ejecutivo Nacional que le daba cierto grado de protección ambiental y lo incluía en un listado nacional. Le consultamos a la Administración Departamental si tenía idea de por qué se quitó de ese proyecto de decreto nacional, no nos fue contestado, nos genera esa suspicacia.
3: Con respecto a este punto, el Ministerio de Ambiente excluyó de la normativa que lista los humedales considerados de importancia ambiental a los Bañados de Carrasco, justamente pese a que un informe técnico de la Dirección de Biodiversidad de la Cartera de Ambiente recomendara lo contrario. Este es un decreto de octubre del año pasado que es posterior a la presentación a las autoridades de este megaproyecto inmobiliario de Bañados de Carrasco que recién les comentaba. Y bueno, es uno de los cuestionamientos que han hecho vecinos, algunos académicos, algunas sociedades de profesionales que se suman a, bueno, impactos que pueden tener que ver con especulación inmobiliaria, bueno, la pérdida de biodiversidad y de cuestiones de regulación hídrica que son justamente lo que implica tener humedales. Así que vamos a ver esta otra parte del informe considerando lo que ha pasado con la protección de los humedales y en concreto con Bañados de Carrasco.
6: Los bañados de Carrasco encabezaban el borrador del decreto que lista los humedales de importancia ambiental propuesto por la Dirección Nacional de Biodiversidad y Servicios Ecosistémicos del Ministerio de Ambiente. Sin embargo, fueron excluidos de la norma definitiva de octubre del año pasado. El dato surge de un pedido de acceso a la información pública respondido a Semanario Brecha y a Info Capital, que contiene el expediente que dio forma al decreto reglamentario del Código de Aguas, que protege a más de 30 humedales de diferentes cuencas, prohibiendo su desecación, drenaje y obras análogas. En el documento queda claro que los bañados de Carrasco deberían haber sido incluidos en la norma de acuerdo a los criterios técnicos utilizados para determinar el listado, definidos conjuntamente entre la Dirección de Biodiversidad y una consultoría externa, que son la extensión de los humedales, la ubicación y su relevancia ecosistémica. En el expediente no se detalla el motivo por el cual se descartan los humedales, simplemente se explicita por parte del área jurídica del Ministerio de Ambiente que no se incluye en esta instancia a los bañados de Carrasco. La definición tuvo lugar luego de la presentación de un mega emprendimiento inmobiliario de más de 200 hectáreas que se proyecta al lado de los humedales de Carrasco, con una inversión de más de 1.200 millones de dólares que implica complejos de viviendas, múltiples servicios y un parque. Para concretarse, la Junta de Montevideo deberá aprobar la recategorización del suelo, de rural a urbano. Se trata de un desarrollo impulsado por el empresario argentino Eduardo Costantini, impulsor de la urbanización cerrada Nordelta, construida sobre humedales en Tigre.
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1: La asignación única para la infancia y la adolescencia, propuesta incluida en el proyecto de ley de rendición de cuentas, ha generado muchos debates. Por ejemplo, en torno a las condicionalidades que ese texto propone justamente para con las familias beneficiarias. De ese asunto, en parte, hablará a continuación Germán de Agosto en su columna de esta semana. ¿Cómo te va, Germán?
7: ¿Cómo estás, Martín? ¿Todo bien?
1: Todo bien.
7: Sí, vamos a abordar este tema que naturalmente es el foco de la discusión porque justamente es el foco del incremento que está previsto en el marco de esta rendición de cuentas que tiene que ver con la unificación de los cuatro esquemas que tenemos hoy al sistema justamente único para infancia y adolescencia y simplemente un repaso asociado justamente a las transferencias monetarias, que es lo que hoy está en el debate. Cuando nosotros miramos lo que fue el periodo posterior a la crisis del 2002 y lo que fue hasta que se redujo la pobreza, sí, hasta que tomamos el piso en la reducción de la pobreza, las transferencias monetarias explican entre un 15 y un 20% de esa reducción. El resto naturalmente son condiciones económicas vinculadas a la mejora sostenida a nivel del mercado laboral, pero las transferencias monetarias cumplieron un rol relevante en lo que fue justamente la moderación o la reducción de la pobreza. Y de hecho, cuando vos considerás las AFAM, las transferencias monetarias del Plan de Equidad, y la TUS,
1: la tarjeta AFAM de Uruguay, es de asignación familiar.
7: Exacto, ¿no? La asignación familiar y la tarjeta de Uruguay Social tienen un mismo poder redistributivo que lo que es la imposición a la renta. Y aparte hay otros efectos que ha tenido vinculados a lo que es el peso al nacer, naturalmente lo que es la asistencia a la educación en el mediano plazo, lo que tiene que ver con la materialidad de la vivienda y lo que tiene que ver también con algunas actitudes vinculadas a la estigmatización tanto de la situación de pobreza como la situación de ser receptor justamente de una transferencia. Entonces, cuando vos mirás esos efectos, son bastante potentes y no hubo una reducción de la oferta laboral, que es una de las discusiones que hoy se tiene. Bueno, si le das plata, no le generás incentivos para trabajar. No hubo tampoco un aumento de la fecundidad, también atacando la narrativa de tienen más hijos para cobrar más transferencias. Sí hubo en su momento, que se corrigió por diseño, problemas asociados a la informalidad, a los incentivos a la informalidad. Sin embargo, más allá de este efecto potente sobre estas dimensiones que son relevantes, sí, lo que había consenso era en la necesidad de unificar, porque vos tenías básicamente esos cuatro mecanismos con cuatro condiciones distintas de acceso, de mantenimiento, de condiciones, de reglas. Entonces lo que se está haciendo ahora es unificar porque el sistema estaba muy fragmentado. De ahí viene la unificación, además del fortalecimiento. Y en particular, otra cuestión importante, que es lo que se metió en la discusión, tiene que ver también con el encuadre moral que se le da a las políticas sociales, en particular las políticas de transferencia, es decir, cómo tratamos en la sociedad, el sistema político, la prensa, los medios, justamente, esta, el ser receptor o no receptor, en dónde hacemos énfasis, cuál es la naturaleza de la problemática. Las personas son pobres porque quieren, son personas son pobres porque justamente están sujetos a otras condiciones que son ajenas a su condición. Entonces, eso hace de alguna manera que también esta discusión tenga estos ribetes y en particular la economista Andrea Vigorito, que trabaja muchísimo con estos temas, es una especialista en la materia, identifica el 2013 como un año de bisagra en relación a la percepción que tiene la sociedad sobre estos mecanismos.
1: 2013, varios gobiernos atrás, gobernaba José Mujica, era recién el segundo gobierno del Frente Amplio.
7: Exactamente, en ese momento hubo una discusión de lo que era la oposición sobre justamente la necesidad de aumentar los controles y aumentar las contraprestaciones que se le pide a la población objetivo, y en su momento hubo efectivamente un aumento de esos controles que terminó o redundó en una baja de muchos beneficiarios, porque de alguna manera permeó más la narrativa de que la pobreza en definitiva es un demérito personal. Y si todos consideramos que la pobreza es un demérito personal, lo que tenemos es justamente menos apoyo a las políticas distributivas, en particular a las políticas de transferencia. Entonces ahí es donde se mete justamente el corazón de lo que se ha discutido estos días sobre, bueno, ¿hay que pedir o no hay que pedir contraprestaciones?
1: Claro.
7: Y básicamente lo que cambia en el marco de la rendición asociado a este elemento concreto tiene que ver con que, dado que se unifica, y es importante tener en cuenta que la tarjeta Uruguay Social y el bono crianza que atiende la población más vulnerable dentro de la población pobre no tienen condicionalidad.
1: O sea, ya hoy lo que está vigente, lo que todavía rige en esos dos casos...
7: En los casos más vulnerables, exactamente. Por lo tanto, cuando vos unificás cuatro cosas que justamente tienen ese tipo de diferencias...
1: Unas y otras no.
7: Exacto, ahí hay que tomar esta decisión. Lo que se hizo fue decir, bueno, hay un 80% de la transferencia que es no condicionada y hay un 20% que pasa a ser condicionada. O de otra manera, hay una penalización parcial ante incumplimiento de justamente lo que se pide en términos de asistencia educativa y de lo que son controles de salud.
1: O sea, si una familia no cumple con eso, cobra 20% menos.
7: La penalización, si no regulariza la situación, es un 20%. Y eso es lo que ha dado lugar justamente a este tema de, bueno, pero se le está dando plata sin pedirles contrapartidas, y de ahí la discusión que hemos tenido. Bueno, pero cuando vos mirás efectivamente si son o no, o si hay asidero empírico para justamente estas expresiones de decir, bueno, son pobres y van a gastar la plata en vicios, por ejemplo. Bueno, la evidencia no encuentra que el gasto se destine a esas cosas. Por el contrario, la evidencia encuentra, para acá y para otras partes, que el gasto lo que hace es justamente mejorar y aumentar la dieta en términos de calidad, justamente en términos de cantidad. Es decir, no se gastan las transferencias de la misma manera que se gastan otra plata y tienden justamente a priorizar el bienestar de la familia, que justamente, o de los hijos, que justamente son los destinatarios de estas transferencias. La desventaja asociada a la condicionalidad es que termina siendo muy regresivo, porque ¿cuál es la población que tiene más probabilidad de incumplir con las condicionalidades? Es justamente la población que está más vulnerada, es la población que está más marginada, es la población que está atravesada por mayores privaciones. Es esa la que tiende a incumplir con lo que se pide. Por lo tanto, cuando vos la excluís por el incumplimiento, lo único que haces es agudizar una situación que ya de partida era más grave que la del resto de la población que justamente recibe transferencias. Es el gran problema. Entonces, por un lado, la contraprestación te da cierta legitimidad social a la herramienta y eso le da viabilidad política, porque como sociedad parece que estamos más tranquilos cuando nos dicen que si damos plata le estamos pidiendo algo a cambio, que cuando no, lo que haces es terminás justamente penalizando, o ese enfoque más punitivo sobre el incumplimiento, lo que termina siendo una afectación más profunda sobre la población más vulnerable. Entonces, cuando vos mirás qué es lo que dice la evidencia en torno a las transferencias incondicionadas, ¿sí?, básicamente es que funcionan mejor cuanto mayor también sea el acompañamiento que se le da a esas familias en términos de asesoramiento nutricional, en términos de acompañamiento, visitas domiciliarias, no necesariamente grandes acciones, sino acciones que lo que hacen es justamente fortalecer conductas o acciones de esa familia que está más, por ponerlo de forma coloquial, en el horno.
1: Interesante eso que decís, porque ya tenemos que cerrar, pero en definitiva queda claro que además de la transferencia hacen falta otros mecanismos. Algunos ya existen, otros quizá deben ser reforzados.
7: Exacto, y por supuesto cuando vos lo mirás en el mediano y largo plazo y te extendés del fenómeno monetario de la pobreza al fenómeno multidimensional de la pobreza, por supuesto que es un enfoque más integral, claro, que supone atender privaciones en muchas y otras dimensiones. Uno de los tres factores más relevantes a la hora de pensar en pobreza multidimensional en Uruguay tiene que ver con la materialidad de vivienda, por ejemplo, o con la informalidad o con la educación, que son aspectos que van como complemento de estas transferencias.
1: Muchas gracias, Germán, por la columna, ¿eh?
7: Por favor, Tincho.
1: Así estamos cerrando nuestro segundo bloque. Pausa y seguimos. Queda, por ejemplo, información internacional pendiente.
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1: Así continúa la edición central de Info Capital en TV Ciudad.
2: Y nos vamos ya mismo al Parlamento. Le damos la bienvenida a Sofía Adri. Adelante, Sofi.
14: Natalia, ¿cómo estás? Sí, exactamente. Estamos aquí en el Palacio Legislativo porque desde hace unas horas se encuentra reunida la Comisión de Presupuesto integrada con Hacienda de Diputados, recibiendo al ministro de Relaciones Exteriores, Mario Lubetkin, con el resto de sus autoridades. Y bueno, aún se encuentran reunidos, así que todavía no han hablado, pero hace un rato salieron algunos diputados de la oposición, como el colorado Gabriel Gurméndez y el nacionalista Juan Martín Rodríguez, a hablar sobre este tema. Se refirieron a la reunión, a los temas que se vienen discutiendo, en parte, por ejemplo, los recortes planteados por el articulado de la rendición de cuentas para el ministerio, pero también señalaban que durante este periodo se han aumentado los cargos de asesoría para el ministro. Entonces, bueno, planteaban esa dicotomía. Y por otra parte, hicieron referencia a los dichos de Marco Rubio en una cumbre que se realizó en Washington, en que se mencionó a los tupamaros particularmente y se señalaron lo que calificó Rubio como movimientos terroristas de izquierda. Esto generó muchos roces dentro del Frente Amplio y, bueno, también señalaban incongruencias internas dentro de la fuerza política en ese sentido. Así que, bueno, todavía no hemos escuchado la palabra del ministro. Se espera que no hable él particularmente, pero seguramente quien esté hablando sea el tercero al mando, el director general de Secretaría, Andrés Peláez. Así que quizás lo volvemos a convocar y, si no, estarán escuchando sobre esto en la próxima edición de Info Capital. Así que vemos si los volvemos a convocar.
1: Gracias, Sofía, y resto del equipo. Les cuento, cambiando de tema, que la fiscal de corte subrogante, Mónica Ferrero, pidió en el Parlamento incrementos presupuestales para la Fiscalía General de la Nación y advirtió que el avance del narcotráfico genera riesgos para fiscales y para la dirigencia política.
15: En su comparecencia, la fiscal de corte subrogante volvió a plantear la situación violenta del país, la misma que había informado en otras comisiones en las que estuvo presente. Así aseguró que el crimen organizado no tiene límites y que esto está afectando a los fiscales que investigan los delitos con casos de amenazas a la integridad física. Incluso ese aspecto será planteado en Comisión Especial de Seguridad y Convivencia. Ferrero fue clara en enfatizar que el ambiente es muy chico y que las organizaciones criminales saben específicamente dónde viven los fiscales. También en la comparecencia solicitó más fondos fondos para los fiscales del interior, ya que están en situaciones más expuestas que en Montevideo. Ferrero fue enfática en que el crimen organizado toma nota de lo que los parlamentarios hacen y por eso mismo advirtió que pueden aumentar las amenazas hacia integrantes del sistema político debido a que las organizaciones criminales tienen un despliegue territorial que sigue movimientos en distintos ámbitos. Por este motivo, la fiscal subrogante señaló la importancia de la unidad especializada en crimen organizado creada por ella misma ante casos de sicariato. Esta unidad nos está dando muy buenos resultados y funciona con fiscales que están haciendo la doble tarea. Están en la unidad y además están en su fiscalía cumpliendo su función. Pero nosotros necesitamos avanzar y tener más fiscales en esa unidad, porque estamos teniendo un salto de calidad. Uruguay lo está teniendo con esta unidad y nos hemos dispuesto a tener más equipos conjuntos de investigación. Ya tenemos con Argentina, pero queremos también tenerlo con Brasil y con otros países como Bolivia, Paraguay, extender a Colombia, etc. El crimen organizado, yo ya lo he dicho, penetró toda Sudamérica. La fiscal destacó además en la instalación de la Fiscalía Especializada en Cibercrimen de acuerdo al presupuesto y otro en lavado de activos, y recordó que había solicitado un aumento presupuestal del 30%, pero que solo recibió el 3%.
2: Y la fiscal de corte subrogante, Mónica Ferrero, junto al fiscal de flagrancia, Diego Pérez, serán citados a declarar en el juicio contra Sebastián Marcet en la justicia estadounidense por ser el autor intelectual del atentado contra Mónica Ferrero el pasado 28 de septiembre de 2025.
16: La información fue dada por el canal Xunta y confirma que Sebastián Marcet fue el autor intelectual del atentado ocurrido contra la fiscal Mónica Ferrero en su casa de Brazo Oriental. Justamente, la fiscal federal de Estados Unidos solicitó a la Corte Federal de Alejandría citar a más de 40 testigos directos para incriminar a Marcet. Entre ellos aparecen la fiscal de corte subrogante Ferrero por ser víctima de un atentado ideado por Marcet y el fiscal de flagrancia Diego Pérez por investigar este episodio en el que ya van 11 personas entre imputadas y condenadas por el atentado. Esto se da en el marco de la investigación Banvalore, realizada por la Dirección General de Información e Inteligencia Policial. Además, Marcet aparece como el autor intelectual por arrojar una granada en 2020 a la sede de la Dirección General de Represión al Tráfico Ilícito de Drogas. Estos episodios serán utilizados como prueba para acreditar el delito de narcoterrorismo al uruguayo. Marcet permanece detenido desde el 13 de marzo de 2026 y no ha llegado a un acuerdo con la Fiscalía estadounidense. Es por este motivo que la justicia reúne varios elementos para acusar al uruguayo por una pena máxima de cadena perpetua y una mínima de 10 años de penitenciaría. El acuerdo rechazado había sido ofrecido por el fiscal a cargo del caso, Anthony Aminoff. Marcet es acusado de conspiración para lavar dinero, conspiración narcoterrorista, así como conspiración para poseer cocaína con intención de distribuirla a bordo de una embarcación sujeta a la jurisdicción de los Estados Unidos y lavado de dinero. Así lo informó en su momento el semanario Búsqueda. Además de los fiscales Ferrero y Pérez, la justicia de Estados Unidos tendrá varios testigos reservados que estaban vinculados a la organización del uruguayo y que definieron aportar su testimonio como testigos protegidos. Según lo establecido, se busca que los juicios comiencen en enero de 2027. La defensa de Sebastián Marcet, que fue cambiada hace algunas semanas, tiene tiempo para presentar objeciones hasta el 14 de agosto. Luego de esto, se periciarán pruebas y testimonios a ser usados en el juicio.
1: Ahora sistema judicial uruguayo. Atención, este martes comenzaron las audiencias de control y acusación contra el ex senador Gustavo Penadez y el docente de historia Sebastián Mauvecín, lo que supone la discusión de las pruebas que se aceptarán en el juicio. Y en ese contexto, la Fiscalía ratificó su pedido de 16 años de penitenciaría contra Penadez y de 6 años contra Mauvecín.
17: Respecto del imputado Gustavo Penadez, el delito de abuso sexual especialmente agravado con agravantes específicas, siendo el delito con pena mayor, dentro de la presente calificación legal, ese delito, como dije, abuso sexual especialmente agravado con agravantes específicas, se castiga con una pena de 2 a 16 años de penitenciaría, artículo 272-3 del Código Penal. Se tienen en cuenta los delitos perpetrados, la reiteración, artículo 54, la conducta desarrollada, las agravantes específicas y genéricas, así como las atenuantes que se verifican a su respecto. El bien jurídico tutelado, las consecuencias físicas y psicológicas del caso para las víctimas y la forma de comisión. De conformidad con lo previsto en los artículos 50, 53, 54, 66, 80, 85, 86 del Código Penal, se solicitó en latín mismo una pena de 16 años de penitenciaría. En cuanto a las penas accesorias, se solicita a su vez, se disponga la pérdida en el ejercicio

0: ¿Qué tal? Buenas tardes. Hablamos de Colombia en nuestro capítulo internacional porque en pocos días más, el 7 de agosto, asumirá el nuevo presidente Abelardo de la Espriella. Pero ayer se celebró la independencia de Colombia y el presidente Gustavo Petro hizo una serie de advertencias al nuevo mandatario, so pena de llevar adelante movilizaciones sociales. Esto tiene que ver con la, por lo menos el anuncio que ha hecho de la Espriella de echar para atrás algunas reformas que se consideran muy importantes de la administración de Petro, particularmente la reforma laboral, la reforma agraria. También advirtió sobre las relaciones con Israel y, por supuesto, defendió su plan de paz que no funcionó, pero dijo además que volverá en las próximas elecciones.
1: La oposición se ejerce en la calle y con resistencia y con paz y con cultura y con alegría, pero debe ser contundente. ¿Cómo se deroga el decreto del trabajo por horas que acaba la reforma laboral que creó estabilidad, salario vital y mejores condiciones laborales? ¿Cómo? Pues con una huelga general permanente de millones de trabajadoras y trabajadores de Colombia.
2: El presidente colombiano Gustavo Petro dijo este lunes que impulsará una huelga general e indefinida si el gobierno de su sucesor, el ultraderechista Abelardo de la Espriella, que asumirá el próximo 7 de agosto, deroga la reforma laboral aprobada durante su administración o echa atrás su reforma agraria. El mandatario pronunció el primero de sus dos discursos del Día de la Independencia ante una multitud en Ciudad Bolívar, un barrio popular del sur de Bogotá, donde sostuvo que la movilización social debe convertirse en el principal mecanismo de oposición al nuevo gobierno y animó a sindicatos, organizaciones campesinas, indígenas y populares a defender en las calles de forma pacífica las reformas aprobadas durante sus 4 años de mandato. El jefe de Estado advirtió que una eventual derogación de la reforma laboral aprobada en junio del 2025 supondría a su juicio un retroceso en los derechos de los trabajadores y pidió responder también con protestas si el próximo gobierno modifica las políticas de acceso a la tierra impulsadas por su administración. Durante el acto, el presidente saliente defendió su política de paz total y sostuvo que abandonarla implicaría un retroceso en la reducción de la violencia en Colombia, al tiempo que tomó distancia de los anuncios del presidente electo de retomar los vínculos diplomáticos con Israel, país al que acusa de cometer un genocidio en la Franja de Gaza y de trasladar la embajada colombiana a Jerusalén.
0: Y el gobierno peruano decretó el estado de emergencia para la zona que sufrió un terremoto de 5 grados en la escala de Richter en el este de Lima, a unos 300 kilómetros aproximadamente, que dejó 6 muertos, pero que ha dejado daños cuantiosos en una zona de muy difícil acceso, una zona pobre en la montaña peruana.
3: La medida del gobierno peruano abarca especialmente el distrito andino de Chongos Bajos, epicentro del temblor a 300 kilómetros al este de la capital Lima, una de las zonas más afectadas por el sismo. El estado de emergencia decretado regirá por 60 días y permitirá a las autoridades agilizar la instalación de puestos médicos, el envío de brigadas, la remoción de escombros, la reconstrucción de infraestructura, entre otras acciones. Militares, policías y bomberos recorrieron este lunes los restos de las viviendas destruidas para evacuar a las personas que permanecían en el lugar. Con el propósito de asegurar la protección de los ciudadanos afectados por el sismo de magnitud 5.1 en Junín, por lo que el Ejecutivo oficializó a través de un comunicado la declaratoria del estado de emergencia en 5 distritos de esa región. El Instituto Nacional de Defensa Civil reportó además 32 heridos, 52 casas destruidas y afectaciones en la infraestructura de colegios, iglesias, centros de salud e instituciones públicas, e informó que 122 efectivos fueron movilizados para participar en las tareas de limpieza y la instalación de albergues para los más de 300 damnificados. El último terremoto de gran magnitud y consecuencias trágicas en Perú ocurrió en la ciudad de Pisco, en la región de Ica, en el sur del país, el 15 de agosto de 2007, cuando un sismo de 7,9 grados con epicentro en la costa central dejó 595 muertos.
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1: Les contamos que profesionales del Instituto de Investigaciones Biológicas Clemente Estable se manifestaron para denunciar que el proyecto de ley de rendición de cuentas plantea un recorte de 18 cargos presupuestales vacantes y afirmaron que sería grave que el organismo sufriera más ajustes.
2: Nosotros queremos expresar que es súper importante para nuestro instituto, que es un instituto que hace investigación biológica de mucha importancia para el país, que estas vacantes queden en el instituto. Este artículo lo que hace es suprimir esas vacantes, o sea que nosotros no las podemos ocupar, no las podemos pedir para que se ocupen. Y para nosotros eso significa un recorte muy grande en el presupuesto y la imposibilidad que investigadoras e investigadoras que trabajamos muchísimo dentro del instituto podamos seguir trabajando y podamos seguir haciendo nuestra carrera de investigadores.
0: Desde el Instituto Clemente Estable también se denuncia que cerca del 70% del personal tiene contratos precarios y consideran que podría solucionarse al menos parcialmente en el corto plazo.
3: Podría llegar a cubrir un poco de ese déficit que tenemos de unas 200 más o menos personas que están trabajando de forma con contratos precarios, digamos, en el instituto. Algunos incluso hace ya 15 años. Que eso no respeta, digamos, el principio de primacía de la realidad, porque de alguna manera las funciones que nosotros hacemos, muchas de ellas, mayoritariamente, son funciones de muy alto nivel, científica, de investigación científica de nivel internacional, tienen un sistema de contratación que es a través de concursos del mismo nivel que los investigadores presupuestados.
0: El Consejo Directivo del Instituto Clemente Estable está conversando con parlamentarias y parlamentarios de distintos partidos políticos para que comprendan la dimensión y el peso que puede tener en el futuro este recorte para la ciencia.
4: Puerta de salida. Antes de irnos, repasamos primero la cotización de una serie de monedas en plaza. Empezando por el dólar, que cerró en la compra a 38 pesos uruguayos con 95 centésimos y en la venta a 41,35. El peso argentino, 0,02 y 0,2, compra y venta respectivamente. El real, 6,95 y 8,65. El euro, 43,52 y 48,31. Y la unidad indexada, UI, 6,6213.
1: Veamos ahora cómo se comportará el tiempo en las próximas 72 horas en Montevideo y área metropolitana. Mañana miércoles vemos allí que sale un sol nuboso y cubierto con probables precipitaciones en la mañana, pero en la tarde mejora, aunque seguirá nuboso y podría estar cubierto. La temperatura máxima 13 grados, la mínima 10. El jueves mejoran las condiciones, estará nuboso y habrá neblinas y algo nuboso en la tarde-noche, una máxima de 15 grados, una mínima de 8. El viernes estará algo nuboso y hay una probabilidad media de precipitaciones con una máxima de 15 grados y una mínima de 9.
4: Ya está aquí la información en vivo. Está a punto de comenzar Lado B, a quedarse en TV Ciudad.
1: El reencuentro con las noticias será mañana a las 8:30, a las 13 y minutos antes de las 19 estaremos con Martín esperándoles.
4: Gracias por estar, que pasen bien.
1: Que pasen bien.

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15: Desde 2023, el MEC, la ANEP y Ceibal impulsamos la realización de proyectos innovadores a través de los fondos Nodo. 11 centros educativos fueron seleccionados y tuvieron la posibilidad de potenciar sus proyectos. Uno de ellos fue la Escuela Técnica de Atlántida, anexo Soca, donde estudiantes de mecánica y gastronomía trabajaron en la construcción de un food truck accesible y sostenible.
16: De la parte de gastronomía, nos plantearon la necesidad de tener un vehículo para poder presentarse en evento y a ver qué podíamos trabajar en la parte de mecánica para poder auxiliarlos en ese tema.
17: Para nosotros fue como un reconocimiento. De hecho, han venido varias autoridades a visitarnos, gente de Ceibal, de las TIC de Colombia también, y estamos en todos los medios.
18: Nos juntamos con gente que tiene discapacidad y te dice, pa, estaría bueno esto y esto, que uno, viste, no lo piensa en el momento. Aprendés muchas cosas, soldar, cortar, medir.
19: Ya que era un proyecto de Ceibal también, nos pareció interesante usar la herramienta que nos brindan ellos también, ¿no? Le hicimos varias modificaciones y una de las más grandes es que le adaptamos una microid, la cual controla toda la parte eléctrica de la moto.
15: Esto fue Info Capital. Nos volvemos a encontrar mañana en la primera edición.

0: Frank Zappa, In the Slime, Los Ángeles, 1973.
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0: 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Casa en la playa.
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3: La mirada de los idiotas se había animado. No apartaban los ojos de su hermana mientras la creciente sensación de gula bestial cambiaba sus rostros. Lentamente avanzaron hacia el cerco.
4: ¡Soltame! ¡Mamá! ¡Mamá!
3: Bertita no pudo gritar más. Uno le apretó el cuello, apartaron sus bucles y la arrastraron de una sola pierna hasta la cocina, donde se había desangrado a la gallina. Bien sujeta, arrancándole la vida segundo por segundo. Mazzini, enfrente, creyó oír a su hija.
5: ¡Bertita! ¡Bertita!
3: El silencio fue tal para su preocupado corazón que la espalda se le heló de horrible presentimiento.
5: ¡Mi hija!
3: Corrió desesperado hacia el fondo, pero al pasar por la cocina vio un mar de sangre. Empujó violentamente la puerta y lanzó un grito de horror.
5: ¡No!
3: Berta oyó el grito y respondió con otro. Pero yendo a la cocina, Mazzini se interpuso.
5: ¡No! ¡No entres!
3: Alcanzó a ver el piso inundado de sangre. Solo pudo echar sus brazos sobre la cabeza y hundirse a lo largo de él con un ronco suspiro.
6: Fragmento de La gallina degollada, de Horacio Quiroga, por Nicole Dufour, Sofía Ortelli y Valentín Tajam.
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8: Mark Ramos Nishita, más conocido como Money Mark, el recordado colaborador de los Beastie Boys. De raíces chicanas, hawaianas y japonesas, el tecladista nació en Detroit y actualmente vive en Los Ángeles. Con 66 años, publicó en el mes de abril un sencillo titulado Fight With Love, una canción inspirada en el legado pacifista y de justicia social de Martin Luther King. Money Mark, Fight With Love.

0: Manny Mark, Fight with Love.
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1: Foreign Tunes es el nuevo álbum de los eternos Rolling Stones, con el interminable caudal vocal de Mick Jagger. Fueron invitados a la fiesta Stone, Paul McCartney, Robert Smith, Steve Winwood y Chad Smith. Además, utilizaron muchas baterías de Charlie Watts, grabadas previo a su partida de gira eterna en 2021. Covering You apunta contra los autoritarismos y los magnates tecnológicos, pero atenti a las líneas de bajo de esta balada fan rock, ejecutadas por un muchacho llamado Paul McCartney, que hacía años tenía ganas de tocar con esta banda de su admiración. Rolling Stones, Covering You.

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6: La banda de punk y post-hardcore formada en Montevideo, Obelisco, publicó Fragmentos para Dominar el Silencio, su tercer disco. El título hace referencia a una serie de poemas de la escritora argentina Alejandra Pizarnik y marca un regreso a la raíz del género, buscando un sonido de punk rock simple y directo. Obelisco, hechizo.

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2: Tras la edición del nuevo álbum Magia Pagana en 2025, Lucía Romero se destaca entre las compositoras y voces emergentes montevideanas con la capacidad multiinstrumentista con formación en la licenciatura en composición del Instituto de Música de la Facultad de Artes. Su nueva canción fue editada por Little Butterfly Records con la participación del músico Esteban Pese. Grabado y mezclado por Mateo Flores en Estudio Flores, masterizado por Maximiliano Forestieri en Matriz Estudio, y el video de la canción fue dirigido por Julia Soma con el montaje de Alina Viera y el diseño gráfico de Selmar Borrás. Lucía Romero, Sin Poder Pensar.